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Atención, atención, a la hora ya son ya las 7 de la noche con 27 minutos, 7 de la noche con 27 minutos. 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Son las 7 de la noche con 28 minutos. Seguimos con más temitas musicales a esta horita de la nochecita. Ya por supuesto que sí, Tusurukusun, Takirukusun, Amarreni, Gaspaya, Mafiña, Cuspaya, Cusi, Cusilla.

Oración de la mañana de hoy jueves 13 de agosto del 2026. Señor de la vida, en esta hora temprana me postro ante ti para darte el primerísimo lugar de mis pensamientos. En esta mañana eres el primer pensamiento que habita en mi corazón. Reconozco que tú eres la única fuente y origen de todo lo bueno que poseo. En ti pongo toda mi esperanza y mi confianza, porque descubro tu amor en cada detalle que me rodea. Señor mío, fuente de paz y serenidad, llena mi alma de esa tranquilidad profunda que solo puede venir de ti. Hoy comprendo una vez más que mi existencia solo encuentra su plenitud cuando permanece unida a ti. Te pido que seas mi luz cuando aparezcan las sombras y mi guía cuando no sepa qué camino tomar. Dios Todopoderoso, gracias porque me permites despertar a una nueva jornada y ser testigo de las maravillas que tienes preparadas para mí. Gracias porque, aun con mis errores y debilidades, tu misericordia permanece y nunca dejas de actuar en mi corazón. Te suplico que seas mi fortaleza cuando las fuerzas me falten y las dificultades quieran detenerme. Sé mi refugio seguro cuando no encuentre dónde descansar mi alma, porque tú eres la fuente de todo bien y la respuesta a todas mis necesidades. Tú eres quien alimenta mi espíritu con el pan del amor, con la fuerza de tu palabra y con ese alimento que sostiene el alma y se comparte con generosidad. Gracias por todo lo que has preparado para mí en este día. Llena mi vida con tu presencia para que mi corazón rebose de alegría, paz y esperanza. Corrígeme con amor cuando me deje llevar por impulsos equivocados y envuélveme con tu misericordia para sentirme siempre acogido y perdonado cuando falle. Sé que eres un Padre generoso y que me amas profundamente, por eso confío en que escucharás las peticiones que hoy elevo ante ti. Mientras siento cómo la brisa de esta mañana entra en mi hogar y renueva mis fuerzas, deseo también llenarme de tu espíritu y del entusiasmo de vivir. Quiero avanzar con esperanza, conservar la alegría y no permitir que nada ni nadie robe la felicidad que nace de tu presencia en mi vida. Gracias por el maravilloso regalo de la existencia, porque en ella puedo experimentar cada día tu bondad y tu inmensa misericordia. Ayúdame a compartir con mis hermanos el amor que recibo de ti, para que a través de mi manera de vivir también puedan descubrir tu presencia. Concédeme aquello que necesito para construir una vida basada en el amor, la compasión y la entrega. Que quienes me rodean puedan ver en mí un reflejo de las bendiciones y del amor que tú derramas sobre el mundo. Gracias por escuchar mi oración, por bendecirme cada día y por ser siempre mi refugio seguro. Gracias por darle sentido a mi vida y por regalarme la alegría de contemplar un nuevo amanecer. Padre amado, concédeme la sabiduría emocional necesaria, demostrando con mi corazón que soy un auténtico seguidor de Cristo. Amén.

Atento a la hora exacta en Radio Corilazo. Ya son las 4 de la mañana con 11 minutos. Las 4 de 11. ¿Qué tal, amigos? Tengan todos ustedes muy buenos días. Buenos días, Perú. Buenos días, provincia de Chumbivilca, Santo Tomás. ¿Qué tal, Huaracocha, señora? 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

tanto, la hora exacta en Radio Corilazo. Ya son las 4 de la mañana. ¿Con cuánto minuto, Huaracocha, señora? Las 4:20, Huaracocha, ¿sá? 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La última actividad está...

0: Atento a la hora exacta en Radio Corilazo. Y Morasiani, Morasiani, Guayquechay, Panachaya, pura, pura, amigo Juan, pasa tan chiri, pues chiri, vacía, en español, creí que ya son las 4 de la mañana, 25 minutos, 4 de la madrugada, 25 minutos, ¿qué tal? Saludito para mis amigos de la comunidad de campesina de Anansaya, Orocoma, Corambolloca, Chaco de Vicuña. 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Saludos, Joaquín Panachay, saludito para la señora presidenta de la comunidad, señora Gosmelinda, señora Dina, Piconicación, su junta directiva. 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Así es, Guayquechay, Panachay, así es que saludos para mis amigos de Anansaya, Orocoma. Hoy día estaremos por ahícito nomás, ¿ah? Con la muchacha, hombre, que no gas, pues, estaremos ahí, rato, chalea, pues, ahí, may, ojo, aunque sea, ojo, un minuto, chalea, pues, ojo, ahora, chalea, pues, estaremos ahí, pone, amigo Juan, ¿no van a creer que estamos ahí, que claro, tiempo, chance, con la muchacha, que era muchacha, ¿ya? Igual, saluditos también para mis amigos de la comunidad campesina de Pulipuri, Puente Coyo, Uscamarca, Pacari, Canguna, Jarique, claro, Pacari. 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Muy bien, amigos, ahora sí nos vamos a Ayqueche, Picunayan, Cachanco, a través de redes sociales. Y saludito para la señora, ¿qué tal? 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Saluditos también para Agripina, ¿qué dices, Agripina Calderón Vera? 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Muy bien, amigos, a la, bueno, comuneros de la Avichanta, che, pero qué tal, allá, che, mena, allá, con apoyo, con una faena, y que se diga, claro.
1: Para mis amigos
0: de Anansaya, Orcoma, con apoyo, con una chaco de Vicuña, vamos, ahí, que che, vamos, señora Gosmelindas. Señora Dina, Cangunapa Jatuncara en Apaico, a través en los 1210, a todos los señores comoneros. 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

¡Qué bonito! 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A ver, ojalá puedan, ¿qué cosa? Puedan usar la lana de vicuña para hacer chalinas o también ponchos. Esperamos que se, que se salude. 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madrugada.

Atento en la hora exacta en Radio Corilazo. Y ahora se añaba y que chay panache, ya son las 4 de la mañana 35. Las 4:35 minutos de la mañana, Agnaya. Aynayari, Guayquechay, 0 grados centígrados, cielo despejado. 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Así es, guayquechay, panachay, saludito a Piconachay, Casianco, Radio Corelazón, Cusca, Huaracocha, Jorge Bobadilla, buenos días, Allanche, Minaya, señora Andrea Mendoza, Paigunacari, Jacainapi, a ver, comunidad, comunidad, Antonio Yaulimarca, Anchepe, ¿qué tal, Allanche, Minaya, Huaracocha, Jorge Bobadilla, saluditos, Huaracocha, Jorge? 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

¿Cachai, panachai? Atento en la hora exacta. En Morazania ya son las 4 de la mañana, 41. 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

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Así es, Veragocha, señora Coranca, saludito para mis amigos, picunachariki, pero chaca, managripe, manachuli, apenas soy que paja, siempre tomaricunaiki que sean, chacaiki chachan, yetragutaya, chacaiki chachi, traguchata, tomaruco y vaigachay, managripe, manachuli, apenas soy que paja, avenida Emancipación 419, Anchaimanta, Rantearame, señora. Jesús Aguamané Batallanos, más conocido de los brillantes de la bandurria, pa' con la banderica, así es, ¿ah? 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Yo ya rico y grande, ¿no? Saludito para mis amigos, ¿qué tal? Allanche Minayan, saluditos también para Vina, Vina Mendoza, ¿qué dices? Vina Mendoza, buenos días. Allanche Minayan, Campape Jatuncare Napaico, ¿eh? Allanche Alegriache Minayan, Vina Mendoza, Paipo Radio por las otras, ¿y Arimacheñea? ¿No?

0: 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Avisos comerciales de Veracocha, señora Chay Piña Conaca, avisos comerciales.
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Tanto la hora exacta en Radio Corelazo, exactamente ya son las 5 de la mañana con 15, las 5 de la madrugada con 15 minutos a través de los 1210, amplitud modulada, Radio Corelazo, manda pacha, vaya cocha, señora, así es. Ahora sí nos vamos a Ikechay con Anco, Ajigurón, Sacayapuzón, pero antes Taquichatara, Churay Campay, amigo Juan Carampo. 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

Qué bonito, a través de Radio Corilazo y Morasteña, Guaycachay, Panachaya, son las 5 de la mañana con 17. Las 5 de la madrugada con 17 minutos, programa Amanecer Corilazo, así es, Veracocha, señora, ¿o qué dices? ¿O te molesta? No, amigo Juan, está bien, ¿cómo me voy a molestarme al escuchar, bueno, las lindas canciones de mi tierra, Chumbivilcas, de Espérico, aquí en Macunquise, así es, Veracocha, señora? 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Escucha, señora, así es, ¿ah? ¿Eh? 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Simpatizantes, militantes de, a ver, venceremos, paigona, porerunco, rique, a cayenata, espinar, yartata, jurado nacional de elecciones, anche, basema. 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Che, mantañare que yo será monco con resultados, ¿ah? ¿Eh? Con resultados, amigo Juan, sí, con resultados. Hoy haré morangue, charique, claro, transmisión cara, ¿no es cierto? Radio Corralado, chepe, no caigo, preque. 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Identificas, paicona, chepe, presenta, toda la prensa, Toda la prensa, Espinar, prensa de Sicuani,
prensas de aquí, de la provincia de Chumbivilcas. 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Muy bien, amigos, ahora sí, ajena, ajena, que sean buena noticia, claro, con la punchoca conferencia de prensa, pariconca, Cosco y Ajtapi a las 10 de la mañanata, Huaragocha, viejito lindo, Cosco y Ajtapi, ¿qué es? 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simpatizantes militantes de nuestro amigo Mario Ancalla más conocido viejito lindo el coca quinto cocaca cocacha poneta jari cocaca cocaponia ya estamos rica ajna gas seguramente va quien cocuseres 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colores

0: Atento a la hora exacta en Radio Corilazo. Ya son las 5 de la mañana con 27 minutos. Las 5 y 27, Veracocha, señora. Así es, Agnache. Agnayani, Veracocha, señora. Michi tan happy. Muy coicha. Mi hijo Tari, que no. Que su mi hijo no es para Veracocha. Mario Ancalla Sevincha, más conocido como el Viejito Lindo. Ya, más conocido como Coca Quinto. Así es, Ahí con una ponchada mi canca, conferencia de prensa, Cosco Yachtapi, así es, ¿ah? ¿Eh? Ya que los señores periodistas, pegó ahí que ya está, Villarenca, Rimar y canca, Parar y canca, con un poncho, ahí na ya ni va, y que chay, panachay, Santo Tomás, ya tan chis, peña, con un carique, caja huancayo, ya o caja huancayo, Santo Tomás, ya está, pe, es ni ya, rique. 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Así es, Veracocha, señora, ¿qué dices? A ver, saludito para Celia Mendoza Huanca, ¿qué dices? A Lilian Cheminaya, saludos. Para el señor Honorato Cencia, Cancunapa, Jalimponcha Ocacho. 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Señores candidatos, buenos días, Cancunapa, pues Jalimponcha Ocacho, en Somalia, Valeria, Cusizón, Colia, ¿ya? ¿Ya, señores candidatos? Ya, amigo Juan, en eso, en el Rique. Pero el candidato nos queda para una paz, Jatuncare, Napay, Kuyari. 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Señores candidatos, Cangunapá, Briki, Huichay, Moraim, Curango, Somachata, Puricuna, Cachan. Así es, Chay, Panachay, ya. Listo, amigo Juan, ¿no va a ir? 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Ahora sí, va a ir, a ver, oh, chica chayanta, no capso, y haría chemos ahí, pero ya, y que, no caigo, pues ahí, jatungare transmisión, chorea, médico, se estás completo chato, y arico, y tamona, en 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amigo Juan, ya, listo, listo, a ver, vamos a ver.
1: De la provincia de Espinar. Yo creo que fue momento y oportuno para estar presente aquí, para poder escuchar frente a ellos. Nos dijeron que realmente sí existe la firma, recién aparece la firma.
2: ¡Urgente la inscripción inmediata de la lista!
1: Ya, bueno, buena, para buena. Efectivamente, la firma aparece. Entonces ya se dio un informe detallado al Jurado Nacional de Lima. Entonces seguramente los señores de Lima también tienen que pronunciar y estudiar esto y ruego para salir admitidos este informe. Entonces yo creo que tenemos que estar pendientes también, esperando hasta que salga la resolución admitida. Entonces, compañeros, compañeras, muchas gracias también a ustedes que están presentes aquí. Para ello también.
2: El documento, solamente nos han dicho.
1: Sí, hermanos, hermanas, mira, hemos tenido un compromiso con los señores que en estos momentos vamos a solicitar el informe que ellos cómo han emitido a Lima. Entonces, vamos a, de repente, en otro momento vamos a recurrir a un abogado para que nos haga un escrito y vamos a presentar acá por mesa de partes de forma física. Entonces, en el transcurso de la tarde, nos va a dar una copiecita que realmente cómo está, o simplemente nos están chamuleando también, otra palabra, ¿no? Vamos a esperar, compañero. Entonces paso a mi compañero Mauro, a la compañera Cintia, quien también nos va a permitir.
3: Muchísimas gracias, compañeros. Ratifico lo que acaba de decir nuestro compañero Edwin, que efectivamente siempre ha existido la firma, compañeros. Está en la mesa de partes de aquí del jurado electoral de Espinar el documento con firma, compañeros. Nos acaban de ratificar y justo ese documento que ustedes nos indican, sí, efectivamente, en estos momentos nos han dicho verbalmente, pero en estos precisos momentos no nos vamos a ir a Chumbivircas, por menos, sin ese informe, sin esa copia. Vamos a mostrar que efectivamente siempre ha existido esa firma y nunca ha sido un error de nuestra organización política, compañeros, como nos han hecho creer. Lo segundo, compañeros, es que nos han manifestado que ya se ha elevado este informe de informática, que efectivamente hay firma, compañeros, al Jurado Nacional de Elecciones. Entonces, pedimos a nuestros magistrados del Jurado Nacional de Elecciones a poder acelerar, por favor, esta rectificación, esta anulación de esta resolución que nos ha dejado fuera de la carrera política. Estamos contra el tiempo, compañeros, prácticamente a un mes de que se lleven las elecciones políticas y no puede ser que por un error técnico que nosotros no hemos cometido, se pretenda vulnerar nuestros derechos a ser elegidos y elegir nuestras autoridades. Porque no solo se está vulnerando el derecho de Mario Ancaya, compañeros. Somos una lista de 10 integrantes. Y los 10 estamos siendo vulnerados nuestro derecho, compañeros. Y por supuesto también se está jugándose con las emociones sentimentales. Emociones de todos nuestros militantes simpatizantes. De todo nuestro pueblo, compañeros. Es una jugada psicológica, compañeros. Nos han hecho un desgaste emocional, compañeros. Al compañero Mario, a la plancha que la estamos sufriendo, a ustedes, compañeros, que están el día de hoy. Y muchísimas gracias, compañeros. Y no nos vamos a ir acá al final, por lo menos sin el escrito que demuestra que esa firma siempre existe, compañeros.
0: Así es, amigos, son la hora exacta, las 5 de la mañana, 36 minutos, 5 de la mañana. 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Buena noticia. Pero alguito falta, amigo Juan, que eran pa, ¿qué cosa falta? Una empujadita le falta, pisichaña, macha falta, ¿ya anda, eh? 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Así es, Guajarina, Panache, ahora sí, nos vamos, vamos, Maicola Bancona, por eso, ¿no? 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

0: Atento a la hora exacta, yo radio Corelazo, en Moraseña, Vallecachay, Panachay, ya son las 5 de la mañana, 45 minutos de la madrugada, así es, ¿ah? 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A ver, poquitito no vaya, a ver, un pasajecito del día de ayer, ¿ya? Ya, ya, amigo, por ahí, tío, para allá, yo soy un por hecho, yo churé y caminar.
1: Hola, muy buenos días. Bueno, quien les habla es el bachiller en Ciencias Agropecuarias, Cristian Guamaní Cuba, parte del equipo Venceremos. Justamente los compañeros que han ingresado son el primer regidor, la segunda regidora, la regidora representante a Cota Joven, y uno de nuestros candidatos del distrito de Pucho.
2: Son cinco personas.
1: Cinco personas que han ingresado. Ajá. Y uno más adicional, otro de nuestros regidores.
2: Correcto.
1: Lo que hoy día se plantea o lo que se quiere es que haya un documento formal donde acá el jurado electoral de Espinar se rectifique en el aspecto donde prácticamente los documentos que se han subido al sistema sí contenían una firma, lo cual está actualmente siendo acreditado por prácticamente un notario en la ciudad de Lima. Ahora, lo que hoy día se quiere lograr, sola únicamente que haya un documento donde se restituya o prácticamente se ponga en carrera al equipo de la provincia de Chumbivilcas por parte de la Alianza Venceremos. Ese es el único objetivo y el petitorio de todos los compañeros que hoy día han hecho, están acá presentes en Espinar a base de una autoconvocatoria. Y como veíamos en uno de los carteles, la intriga grande es ¿qué ha pasado? ¿Por qué
2: desapareció esa firma,
1: ¿En qué momento desapareció?
2: Exacto. Y esa es la duda.
1: En efecto, justamente había una discrepancia interna también con nuestro personero. ¿Qué es lo que pasó? Porque en una primera instancia la observación era por la firma. Y después de que en una segunda instancia, después de la audiencia, se da nuevamente una segunda nulidad o se declara de que no es viable prácticamente la candidatura, es que se hace la investigación respectiva. Y de mano con prácticamente con el personero, se investiga dónde, hasta qué punto. Y ahí es donde encuentran prácticamente este documento que sí había sido cargado hasta esta instancia de Espinar con su respectiva firma, lo cual está siendo en la actualidad mediante redes sociales aclarado mediante un documento en el cual se ratifica que sí tenía la firma. Esperamos de manera positiva que el día de hoy tal vez se solucione este pequeño conflicto que lo atribuimos tal vez a un error humano o un error del sistema, porque a veces aclarar o decir de frente que ha podido ser uno de los opositores políticos, a veces sin pruebas no se puede lanzar ese tipo de fundamento. Lo único que esperamos es que hoy ya se aclare y con esa aclaración tengamos ya la carrera viable hacia el sillón municipal, conjuntamente con el licenciado Mayo, quien es prácticamente nuestro candidato provincial.
2: Si no hay una respuesta positiva, ¿cuál es la siguiente medida que van a realizar ustedes como parte de este proyecto político?
1: Prácticamente, de no tener una respuesta viable, todo el grupo humano que se tiene presente va a tomar acciones de continuar esta manifestación pacífica.
2: ¿Van a permanecer aquí?
1: Vamos a permanecer hasta tener el logro, porque de nada serviría prácticamente, como usted lo ha manifestado, un desplazamiento de muchos de nuestros distritos que están presentes, el más lejano Capajmarca, como usted manifestaba, que está a un aproximado de 6 horas de acá de Espinar, Liritaca, Chamaca, Yusco, Quiñota, Belilles, mismo Santo Tomás, Colquemarca, y lo único que se pide de parte de todos los militantes y simpatizantes es la restitución, pronta restitución de la plancha a la candidatura provincial. Eso no sería, estimado.
2: ¿El alcalde, el candidato para la municipalidad, el licenciado Mario, se encuentra en Lima?
1: En efecto, porque tiene que ser un trabajo articulado, porque de nada serviría nuestro candidato, quien allá también esté realizando la mejor manera de poder obtener un logro a favor de que esté viable la candidatura. Sin embargo, acá tenemos que dar también la
2: ¿Con quiénes está allá en Lima?
1: Con un equipo técnico de profesionales que son especialistas también en el tema, los cuales están apoyándolo.
2: ¿Cuántos? ¿Él se queda allá y ustedes se quedan en la provincia de Espinar? ¿O es que va a llegar de Lima y se va a sumarse a esta medida aquí en la provincia de Espinar?
1: Por el momento se tiene que esperar todavía la respuesta de acá de Espinar. Frente a ello recién se va a tomar medidas, digamos, si es que él vuelve a retornar, o finalmente, si es que se da el visto bueno también, sería lo más genial para que muchos de los hermanos se vuelvan a sus distintos distritos de manera contentos y felices, porque lo que se quiere acá es competir con propuestas en debate y demostrar con la capacidad de gestión, porque dentro del equipo técnico de regidores se cuenta con profesionales que han ya pasado el tema de gestión pública, porque lamentablemente podemos, usted tal vez como vecina de provincia pueda observar que el Chumbivilca se ha sumergido ya en 2 gestiones en el subdesarrollo. Hasta el momento podemos ratificar que la actual gestión ni siquiera ha avanzado con 1 metro cuadrado de asfalto en las calles que se tiene. Y peor aún, con todo el conflicto y problemas que ha habido, la provincia está sumergida en el subdesarrollo. Es por eso que esta gestión, la plancha que se tiene, lo que quiere es volver a repotenciar este aspecto. El campo agrícola, ganadero, el tema hídrico, el tema de infraestructuras viales. En el plan de gobierno se tiene propuestas muy concretas y coherentes, porque lo que se quiere tal vez no es engañar a nuestro pueblo, sino ir con propuestas que sean viables y estas hacerlas cumplir en los 4 años de gestión y no tal vez florear como en otros casos ocurre, ¿no, estimado prefecto?
2: Correcto, entonces a estas horas de la mañana nos están escuchando a través de Radio Corilazo. ¿Cuál es el mensaje a los hermanos simpatizantes y militantes de este partido político allí en la provincia de Chumbivilca, básicamente?
1: Lo que se pide es paciencia, compañeros, paciencia, porque si bien sabemos, muchos de los militantes, esta noticia que se ha tenido ha sido un punto débil, como quien se podría decir, porque lo que a veces buscan los simpatizantes también es el tema de la oportunidad laboral para los jóvenes. Hay veces un padre, como muchos de los hermanos que los ven acá, no va
0: tal vez... La hora exacta de la cocha, señora, ya son las 5 de la mañana con 52 minutos, Agnacha. Ni caramos, gracias amigos. Ahora sí me voy. Ahora cocha, señora, Checonancaran para la rica y no, Cherik, hay gente ahí, hasta más, Cherik también. Bueno, nosotros como Nikis, Genarik, toda la prensa estaba allá, ¿no es cierto? Y el Radio Corralazo también, ¿no? Mana ya, vaya, que chay, no caigo, pues hay que, bueno, mana no capor este dicho, mana y maps, ya chacamos, siempre, ya, vaya, que chay, que ya chay, pues vaya, que panas con. Voy a decir que se dije a través de Radio Corelazo con Acarique, Genante y Lactama y Mapchayar y Lactama y con Arique. Gracias amigos, ahora sí me voy, vaya que chay, coteramos a Ponchao y Habana, con Apoyo, cotemos a Curan Ponchao, que como ya orco mancha y perique Chaco de Vicuña, que sea Chaitaya Jaco Rato, era cocha señora, poderoso, ya.
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3: Ahora en todo el país, atención, las 6:04, 6:04. Muy buenos días. Un buen día a todos ustedes, amigos oyentes de Corilazo Radio, Corilazo Noticias. Primero, son información que desde las 4 de la mañana nos copian la señal. ¿Ah? Desde luego que sí, Juan Anco Guiñones, tutay, tutay, llamanta, baja casa, niqui, zapanco, niquitisban, manachirita, manchacuspa. Porque está haciendo un frío fuerte. Aquí tenemos una temperatura de 0 grados y 1 grado centígrado. ¿Ah? Igual nuestra compañera Kelly Borda, también desde luego que sí. Ya, saludos a todos ustedes, amigos oyentes, tutay, tutachalemanta. Juan Anco estaba hablando sobre el Chaco de Vicuña. Ah, muy bien, ojalá pues, ojalá que se siga incentivando el Chaco de Vicuña, definitivamente la crianza de vicuñas. Bienvenidos a la edición jueves, hoy día estamos jueves, oyekechay panachay, jueves 13 de agosto, hora de los titulares.
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3: Las 6:06 en Corilazo Noticias, primeros en la información. Atención, vamos con los titulares, señoras y señores, en la edición del día de hoy, 13 de agosto de este año 2026. Todo va quedando listo mañana, por supuesto, se lleva adelante, señor, en la blanca ciudad de Arequipa, la grandiosa serenata, por el aniversario de esta maravillosa ciudad, la ciudad Blanca. Más titulares, atención, asimismo, Huecachay Panachay, en la ciudad de Sicuani, también se alistan, se aprestan, por supuesto, a recibir con bastante algarabía la fiesta del señor de Pampacucho, con bandas, con platillos, con trompetas, con fuegos artificiales y mucho más. Desde luego que sí, saludos a la ciudad de Sicuani. Atención, conversamos el día de hoy, señor, sobre el tema político. Efectivamente, ayer un contingente estuvo allá en Espinar reclamando al jurado especial de Espinar, por supuesto, sobre la situación del partido político Venceremos. Las 6:07, ¿qué más hablamos el día de hoy? Huecachay Panachay, atención, señoras y señores, se van a hacer trabajos de mantenimiento vial, ¿no? Ya, mantenimiento vial por acá, por Chigri, por esos sectores, Chocoyo, ya, ojalá las carreteras se arreglen. Más titulares, señoras y señores, atención, hoy día se lleva la gran actividad del Chaco de Vicuña, Chaco de Vicuña, en nuestra comunidad campesina de Urujuma, Huarquechay, Panachay. ¿Cómo está, señora Guzmelinda? Alilianchu, Walislachu, atención, señoras y señores, más titulares, atención, Huarquechay Panachay, este próximo 20 de agosto se lleva adelante la Olimpiada Nacional de Matemática. Olimpiada Nacional de Matemática, esto es en forma descentralizada, les damos a conocer el cronograma correspondiente. Atención, estamos en el mes de las cometas, una cometa y corincho, rico, shanguicho, Juan Anco Quiñones, cometata, parece que no hay cometas. Bueno, en fin, también estamos en el mes del pago a la Santa Tierra Pachamama. Más titulares, atención, hablamos también en el ámbito político. Declaran improcedente la tacha interpuesta a la señora Verónica Mendoza. Por supuesto, ella quiere ser presidenta, gobernadora regional. Más titulares, suben los productos, sube la gasolina y Keiko no dice absolutamente nada. Nespataj. ¿Qué dicen los medios de comunicación? Estos medios de comunicación nacionales no dicen nada. A las 6:09. Atención, Huayquechay, Panachay, ni bien llega el agua, ya inmediatamente a lavar las camionetas. Qué inconsciencia absoluta, me dicen internamente, señor. ¿Qué será? ¿Cómo será? ¿Cuál será el destino del agua? La 6:09. ¿Qué licita? Vamos a la pausa. Retornamos en instantes.

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23: Está en la hora en todo el país. Atención, 6:21 6:21. Saludos a todos ustedes, amigos oyentes, que nos copian la señal en diferentes partes del país. A todos nuestros amigos que quieren saber, digamos, las noticias, quieren saber el acontecer que viene ocurriendo definitivamente, definitivamente aquí en nuestra provincia de Chumbivilcas. Un saludo especial a JC, José Cabana de JC Noticias en la ciudad de Sicuani, que nos copia la señal a esta hora de la mañana, y a todos nuestros amigos que a esta hora de la mañana nos copian también a través, sobre todo, del Facebook, algunos en el WhatsApp, mejor dicho, algunos en el Google, ¿ya? Algunos en los aplicativos de radio que tenemos, desde luego que sí, porque Radio Corilazo se escucha ahí, definitivamente, ¿ya? Un saludo especial, atención, ¿cuál es lo más latente, lo más picante, lo más interesante en estos momentos? El agua. Bueno, ayer desde el día lunes, hemos ido solicitando, por supuesto, tanto a Enzapal como a la ATM, ¿no? El agua. Vecinos nos llamaron y nos dijeron: maestro, no tenemos agua. Santa Bárbara, no hay agua. Avenida Perú, no hay agua. Barrio tal, no hay agua. Agua, agua, agua. Y nos hemos dado cuenta, amigos oyentes, sinceramente preocupa, ¿ya? Preocupa. ¿Cómo estarán nuestras instituciones educativas? ¿Cómo estarán los colegios? Pero, oh sorpresa, ¿no? Nos envían del barrio de Los Lirios, nos envían una foto y nos dicen: ni bien llega el agua, maestro, inmediatamente a lavar las camionetas. Mira a dónde hemos llegado. Yo entiendo que esa agua que ha venido ayer en los barrios es agua del gobierno regional, esta agua que viene de Ayuachuyo, ¿no es cierto? Ahora la pregunta clave es la siguiente: ¿a quién pagan de este servicio de agua, señor? Esta agua que viene del gobierno regional, que viene desde allá, desde Ayuachuyo, ¿a quién cobra? ¿Quién paga? ¿Quién? O sea que estamos utilizando gratis esa agua, ¿no es cierto? Entonces, ahí, señor, hay una responsabilidad interesante, porque no, el agua en estos tiempos ya no es gratis. Me decían por ahí vecinos que yo me encontraba en la calle y me decían: profesor, estamos comprando una cubeta o un cubo de agua a 50 soles. Allá como se hace en la mina en Cerro Rico, como se hacen las minas, como se hace ahí, así estamos comprando el agua, maestro. Ya, pero el asunto es el siguiente, esa agua que viene, ¿no es cierto?, de Alhuachuyo, que se reparte y algunos se han instalado así sin autorización absolutamente de nadie y encima no pagan. Creo que ahí hay un detalle importante que tomar en cuenta, Huayquechay Panachay. ¿Ya? Porque usted, vaya usted a Cusco, por ejemplo, por una pileta, ojo, por una pileta pública, se paga. Y no se paga un sol, dos soles, como se hace en los HAS, por ejemplo. En los HAS a veces anualmente pagan tantito, ¿eh? O mensualmente paguen esta cantidad, nada más. No es así, ¿ya? Vaya usted a Lima, Arequipa, Cusco, Sicuani, ¿ya? Se paga el agua indistintamente de acuerdo en qué sector está. Les pongo un ejemplo. La gente que vive en, por ejemplo, en zona comercial. Hablemos acá de la avenida, el centro comercial aquí, ¿no es cierto? Hablamos de la Bolognesi, 28 de julio, donde hay comercios, donde hay tiendas, donde ellos pagarían muchísimo más del agua por ser zona comercial. Así pagan en Cusco, en Arequipa, en Lima. ¿Ya? No me van a dejar mentir, señor. Así es. ¿Ya? Pero en aquí, amigo oyente, ¿no es cierto? No pagan, no se paga del agua, no hay. Y ahí hay un problema fuerte, señor, hay un problema fuerte. Entonces, se necesita para que el agua se reparta proporcionalmente bien para todos sin excepción, para todos que haya agua, ¿ya? Que todos tengan sus medidores, que haya una sola empresa, ¿no es cierto? En este caso, ahorita lo que tenemos es en Zapal y es una empresa que por lo visto, por las situaciones que yo he visto, no se va a poder retroceder. No va a haber eso de la decisión, lamentablemente. Bueno, por lo menos eso es lo que ya se ha demostrado en todos estos 15 o 16 años que estamos, más años de lucha en la situación del agua. Preocupa, amigos oyentes, pero hay inconsciencia. Ni bien llega el agua, vamos a lavar el carro. Shh. No va, ni le va, ni le viene absolutamente nada a ese caballero, señor, que está lavando su camioneta, su carro y todo lo demás. ¿Preocupa? Definitivamente, ya nos hemos dado cuenta, varios días sin agua. ¿Eh? Atención, abrazo especial a Alexander Zucari, como siempre, un saludo especial hasta Coito, ¿cómo está Pedrito Quispe, Huayquechay? JC Noticias, un abrazo especial, excelente programa, desde luego que sí, desde Sicuani. Y JC nos hablaba, mi querido Edison, ¿qué tal Freddy Quispe? No hay agua en Acopampa, estamos comprando para lavar ropa, también ya es hora de botar o cargar en burro al alcalde. ¿Cierto? ¿Cierto, amigo? De verdad. JC, ciertamente preocupa, porque en la ciudad de Sicuani ha habido un espectáculo en esto del señor de Pampacucho, el quechaconata, ya, pichus mastap, achachanta, osteo con canche, me gananca. Por favor, no lleguemos a esto. No se puede exponer a los niños. ¿Ah? No se puede exponer a los niños. Sinceramente, ¿cómo? O sea, se hace un concurso de niños y ahí les dicen, el que se quita la más ropa va a ganar. O sea, el que estaba desnudo iba a ganar. ¿No? ¿Cómo? O sea, yo no sé qué pasa con estos. Claro, la organización dijo, los que han organizado el 52 edición de la feria dicen, nosotros no hemos autorizado, pero ustedes han debido decir, ya, un momentito, ¿qué pasa? No, ya se corta acá. Dios mío, yo si fuese el organizador y veo ese tipo de cosas con esos payasos, esos huaragochas, inmediatamente ya, man, listo, ya va ese, me viene un conjunto musical o algo otro. Bueno, en fin, saludos entonces, un abrazo especial, no hay agua en Acopampa. No hay algo que me preocupa, sinceramente. Las 6:28, 6:28 en Corilazo Noticias, primeros en la información. Vamos a ir a la fuente. Ayer estuvo un contingente allá en Espinar, en Yauri Espinar, ¿ya? De la agrupación política Venceremos. ¿Sí? ¿Ya? Y entonces, luego de esta movilización, de esta actividad que hizo el partido de Alianza Política Venceremos, ¿no? Había una situación bastante preocupante del jurado electoral especial. Pero vamos a pedir que nos lo cuente el mismo Mario Ancalla, que es candidato, por supuesto, ya que está haciendo la lucha correspondiente para que se pueda restituir, en todo caso, digamos, su candidatura. Ese es el objetivo principal. Está con nosotros Mario Ancalla. ¿Qué tal, Mario? Buenos días. Bienvenido a Radio Corilazo.
3: Maestro Darwin, muy buenos días. Por intermedio de su programa, también saludar a todos nuestros hermanos de la provincia de Chumivilcas, quienes están en la grata sintonía. En efecto, maestro Darwin, a sus órdenes.
23: Uh-huh. Ayer hemos estado viendo, por supuesto, en las redes sociales el contingente de ciudadanos que fue, por supuesto, hasta el jurado electoral especial allá en Espinar, donde también hemos visto la Policía Nacional haciendo el resguardo correspondiente, pensando no sé qué, pero sin embargo se ha hecho un reclamo y, a ver, al punto, en el punto donde nos dan a conocer que el jurado reconoció efectivamente que hubo un error. Esto es así. Sí, que sigue, coméntenos, por favor, Mario.
3: Perdón, Darwin, ha habido cuenta de que Radio Corilazo llega a todas las comunidades campesinas, Núcar, Runas y Michate, Palarín.
23: Vamos, Runas y Michanchispe, a ver.
3: Huaycuna, Panaycuna, Ari, Michimami, Kisusimio, Juan, Aiparunchis, Chemi, Hatun, Cancare, Yaqui, Yachtanchispa, y con H, que a veces que hay confianza, que hay intención con AP, alguien tacha, su más tacha, correcto, tacha, lo hago en espadita. Pero manda que yo a veces, y menos, una más, son con atento, cancho, a veces cristiano, bien, a veces piensan, es preocupante. Y hoy en honor a la verdad, compañeros, voy a ir con la panalcuna, sospechaba algo. Ojalá que sea un error involuntarioso, que no es un error intencional provocado por mis contrincantes políticos, compañeros, porque y firma desaparecieron para sacarme de la carrera, para decir Mario Ancalla fuera de la carrera, a todo mi equipo provincial. Preocupación para nosotros, preocupación para la militancia. Cuánto hemos sufrido, cuánto hemos logrado, mis compañeros, mi padre, mi madre, mis hermanas, mi esposa, toda la familia, los compañeros, uno y otro llegaban llorando. ¿Cómo nos pueden hacer ese daño? Para que ahora diga si es el tío, no pueden tener. Mana firma yo que hay documento, ahora José Mario Ancalla aparece un personal o contiene tierra, mana que valencho fuera de la carrera. Entonces, compañeros, pero para ir con la que para Carapuzcal o Chincarapo, no sé, y me enacha, compañeros, pero chicos, pero con Anta Jater, Cañiche. Gracias a la marcha se han autoconvocado los compañeros antes de ir en la tarde, y en la tarde han llevado a cabo una reunión de montaña rica y con el saco espinal de la investigación con la transmisión espinal piña, esta espinal de la firma, documento firma, y efectivamente Cañichi, compañero de Ramón, todo ese asunto, el mismo presidente ha confesado, sí, efectivamente el documento está confirmado con él. Entonces es un error de la institución, que hay datos no hay como encargar el banco. Ojalá, una vez más repito, y aunque el documento de municipio presentado hasta mesa de parche, entonces, compañeros, eso es medio sospechoso. Por eso yo digo, no quiero señalar perfectamente aquí, pero tenemos las grandes sospechas de que son nuestros adversarios. Y se está hasta mágico una vez. Y más, pues, chiquilancho, chingarapunca.
23: Claro, echa pecho nerampas, chincalachi, mandan despacho y manen mancaran, bueno, en fin. Pero a ver, vayamos al punto siguiente. Como ya reconoció el jurado especial y el jurado nacional también parece que les ha dado cabida, ¿hay la posibilidad en todo caso de que Mario Ancalla sea repuesto, digamos, en esta candidatura nuevamente? Y Manizunquis, ¿qué dicen los especialistas? Por favor, Mario.
3: Ese mismo día se ha interpuesto un recurso de reconsideración y rectificación el día 5 de agosto, cuando sale la resolución definitiva de la ratificación o declaración de infundado a nuestra petición. Es una cuestión de injusticia. Cuando ellos propiamente tenían los documentos correspondientes para poder pronunciarse de manera correcta, compañeros, considero de que atenta contra los derechos del ciudadano, contra el compañero Mario Ancalla, contra el pueblo de la provincia de Chumivilcas. esta misma contemplada en el artículo 31 de la Constitución Política del Perú. Yo sé que, hermanos míos, esta va a salir positivo, y ya, así como se han pronunciado los miembros, así ya más o menos. Por eso ha empezado la investigación desde la ciudad de Lima, en Jurado Electoral Nacional. Se han quedado sorprendidos Mancharicunco, ¿cómo es posible ese apoyo de eso? Cuando las investigaciones hemos explicado a los miembros del Jurado Electoral Nacional en la ciudad de Lima, porque Manata y Gas quería Barancucho. Y mira si pasa chama, ya han cacho lo que han dicho acá en Chimeneca, firma de Cinca Chamar, y ya han cacho más que están respondiendo, chimana, chimitas, moran, chasquivitas, moran, nada, compañeros. Pero finalmente le hemos suplicado, por favor, hemos salido en las radioemisoras, gracias a las radioemisoras, gracias a RPP, gracias a Nativa TV y otros medios de comunicación, gracias a la prensa del Cusco, a la prensa de Sicuani, de Espinar, de Chumibica, de todos los medios de comunicación. Chairé y Curiel, con esa presión, compañeros, me han dado una apertura. Por eso, precisamente, a partir de entonces, después ha empezado la investigación de manera rápida nomás, y ahora han dicho que posiblemente se reconsidere, porque es error absolutamente inminente a ellos. Entonces, para eso, compañeros, el Jurado Nacional Electoral goza, pues, de autonomía total. Paicona y Matapos, Paicona, por ejemplo, había ya por temas de preclusión la inscripción, compañeros, el 16 de junio se termina. Se mata Paicona Monego y 15 puñetón,
23: Quicharón. Claro, claro, claro. Han hecho, pues, la prórroga correspondiente, sin duda alguna, y seguramente harán algo parecido en esta oportunidad. Qué bien. En honor al tiempo, en todo caso, Mario, nos indicas internamente que hoy día tienen una conferencia de prensa, me parece, con los medios de comunicación en la ciudad del Cusco.
3: Sí, pues con la tapa, pues con la panaycona, con la poncha, y de Marisusca, ya, con un periodista, radio Gunawan, televisión Radio Gunawan, que manda periódico Radio Gunawan, porque queremos es justicia, la incorporación del compañero Mario Ancayamana, Ajnata, y Ancata, compañeros, pues guay, chichiquillaki, y hasta en chispre, aquí está cargando cada uno con sigifatos, militancia. Entonces, hermanos, muchas gracias, profesor Darwin, muchas gracias, hermanos de Radio Morilas, por esa oportunidad, profesor Darwin. Claro. Muchas gracias de todo corazón a cada uno de ustedes que han podido contribuir a nuestro pueblo, a los militares simpatizantes que de manera voluntaria se han sumado, y gracias a eso se han podido discutir estas anomalías, estas injusticias, precisamente.
23: Uh-huh. Sí, pues, sin duda alguna, estamos presentes de todas maneras. Mario Ancaya, estaremos en contacto como siempre. Un saludo. Hasta cualquier instante.
3: Gracias, papá. Gracias, viejito lindo. Gracias de todo corazón. Un abrazo grande. Mario Ancaya vuelve, compañeros, a la provincia de Chumbivilcas.
23: Uh-huh. Muy bien. Saludos, entonces, ahí está, ¿no? Hoy día tienen una actividad, el señor popularmente conocido como viejito lindo, ¿sí? Vamos, tenemos una llamada telefónica. Ah, la entrevista nos ha esperado. 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Claro que sí. Adelante, hermano lindo, te escuchamos.
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23: Muy bien.
4: Perdón, en el mercado.
23: Muchas gracias. Así es. ¿Eh? Las 6 de la mañana, atención amigos, 6:40, 6:40 en Corilazo Noticia, primeros en la información. Atención, nos indican internamente, dice, ayer, ojo, en la calle Santa Bárbara, ya han estado regando su carros en la calle Santa Bárbara con a manguera suelta. Como quien dijera, aquí hay agua para todo el mundo. Dios mío. Es que no pagan, ¿ve? No pagan. La verdad es eso, señor. No pagan. ¿Ah? No pagan. Sinceramente preocupa. 6:41. ¿Cómo está, Wilbercito? ¿Cómo está, mi querido y estimadísimo Huaycachay Wilber Achawi? Un abrazo especial, por supuesto, para ti, desde luego, desde luego. Atención, atención, señoras y señores. 6:41. 6:41. No se olvide de ir, atención. No se olvide de ir, Huaycachay Panachay. Atención al car wash, car wash, car wash. ¿Dónde está el car wash, amigos oyentes? Para lavar su carro, el chasis, la camioneta. Está mal mi moto. No suena bien que esto que el otro. Ya carrota más chiramos en la Avenida Emancipación, Colegio Mixto Casa. Uy, ahí los estamos atendiendo. Atención, 6:41. Atención, se ha perdido dos caballos color blanco y un amarillo bayo, por favor, de la calzada. El día lunes, llame. Si lo han visto, por favor, al 967-41-8003. Atención, cachay, pandachay. Olvide, señor, de cuidar el agua, de cuidar el alcantarillado. Atención, señoras y señores, vamos a mirar los caños. Está goteando el agua, no está goteando. Hay que cerrar bien los caños, por favor. Ya, recuerda, señor, que cuidar el agua es cuidar la vida, cuidar la economía. Esto nos recuerda el programa de educación sanitaria de Anzabal aquí en Santo Tomás. 6:00 a.m, atención, 6:00 a.m, ¿con cuántos minutos, señor? 6:00 a.m. ¿Con cuántos minutos, señor? Tenemos las 6:42. Chawi, espérame un minutito, por favor. Atención, atención, Santo Tomás, Chumbi Vilca. Tenemos, dice, una gran noticia. 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Atención, señoras y señores, Huaycachay, Panachay, se vende una casa de 249 metros cuadrados. 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Atención, señor, atención, Huaycachay, Panachay, más como digamos San Corilazo Noticias, primero es una información. Tenemos en Marjawi, esto es en Luzco, Marjawi, anexo de Marjawi, ya, el HAS está haciendo un campeonato. ¿Cuándo va a realizar este campeonato, señoras y señores? 15 de agosto, Huaycachay, Panachay, varones, 1,000 soles, 500 soles y 300 soles, damas, 500 soles, 250 soles y 150 soles. Va a haber riquísimos platos para consumir. Nispan, Huila, Gamusanco, Papalindo. Atención, señoras y señores, otro comunicado en Corilazo Noticias, primeros en la información. Convocatoria Asamblea General Ordinaria, Liga Agraria Arcadio Hurtado Romero de Chumbivilcas, este 15 de agosto, 10 en punto de la mañana. Acuerdos tomados en autoridad de sociedad de la, dice, provincia de Chumbivilcas, Huaycachay, Panachay, este 15 de agosto, donde se va a tomar el informe general del secretario, por supuesto, de la Junta Directiva de la Liga Agraria, informe del presidente de la CCCH para planificar todas las situaciones, informe de la cooperativa Corilazo de la provincia, como también informe del FUDIS Chumbivilcas, caso proyectos de la provincia. Así que este 15 de agosto, las 6 de la mañana, ¿con cuántos minutos, señor? 6 de la mañana con 45 minutos. 6:45 minutos en Corilazo Noticias, primeros en información. 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Vaya Huaycachay, Panachay. 6:46 minutos. 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Ahora vamos a entrar en contacto con Wilber Achawi, por supuesto, en Radio Corilazo. Wilber, ¿cómo está? Buenos días.
5: Muy buenos días, profesor Darwin. Asimismo, saludar a nuestro Santo Tomás y provincia de Chumbivilcas. Mi nombre es Wilber García Huaycane, no soy Wilber Achawi. Bueno, para poder opinar algo urgente, la necesidad urgente de nuestro Santo Tomás, hablemos de nuestro agua. Mira, señor periodista, usted conoce de qué carecemos. Y esto, mira, nos indigna bastante que el profesor José Flores, quien es actual alcalde, que se ha propuesto y no hace nada, creo. Es una preocupación muy tremenda y no se cuenta con agua nuestro Santo Tomás. Por favor, señores pobladores, no sé qué podemos hacer frente a este problema. Ahora tenemos también un caso sobre la ampliación del saneamiento en los barrios que son nuevos. Mira, tenemos un barrio, especialmente quisiera participar sobre este, de Aulimoco, y actualmente creo que es una necesidad muy urgente y que nadie se preocupe. Por fin, nuestros vecinos que ahorita acordaron para poder hacer sus trabajos propios invirtiendo de su bolsillo. Por favor, señor alcalde, señores de comisión de la municipalidad, nos pueden dar una vista, seguramente han acordado, pero también queremos reforzar a esta conversación de que nosotros necesitamos de gente el apoyo de la municipalidad. Por favor, no estemos tampoco mirando qué estamos haciendo frente a este provincia, ¿no?
23: Sí, pues, preocupa, lamentablemente, esta gestión. Bueno, ya se va esta gestión, viene otra gestión, y entiendo que en esa gestión se va a tener que hacer algo muchísimo más mejor. Wilbercito, muchísimas gracias, estamos en contacto como siempre, saludos, ojalá que nuestras autoridades hagan algo.
5: Sí, profe, mira, para terminar, necesariamente eso tiene que ser urgente, por favor, intervenga, es momento, todavía no creo está terminando, todavía falta meses. Creo importantísimo mirar alrededor de Santo Tomás, ¿no? ¿De qué estamos careciendo? O sea, conocen Santo Tomás y todavía somos de Santo Tomás. Mira, ahorita te vamos a escuchar a los candidatos, ¿no? Llorando todavía llega a la municipalidad, pero después de llegar, ¿qué hacen? Es un problema, no tiene ese de hacer las cosas de conciencia, no sé para qué entran a la municipalidad, es un problema grande. Todos los candidatos lloran y niegan y ahora no hacen nada. Es el problema grande. Por favor, que tengan la voluntad de apoyarnos en ese barrio, de que ahorita uno mismo va a hacer su trabajo, su agua y su desagüe. Imagínense, entonces, ¿cuánto de inversión va a generar? Por favor, por esa parte lo quiero y será pues en otra oportunidad participarlo sobre este tema. Tiene que ser así
6: por favor, las autoridades miren de este lado. Y el presidente Barrios, creo también es, señor Cayo, por favor, Cayo, por favor, ponte en actividad, ponte en acción, por favor, le sugiere eso y muchísimas gracias.
23: Ok, un abrazo, Wilber, por supuesto, que ha dicho algo muy serio. Algo muy serio, definitivamente, ¿eh? Las 6:49, 6:49, saludos entonces. Hoy día es Chaco, ¿eh? Chaco de Vicuña, Papalindo, Chaco de Vicuña, allá en Olcoma. En Olcoma, así es, en Olcoma, nos vamos hasta Olcoma, por supuesto. Vicuña Chata, estamos, ¿eh? Un abrazo especial a Antuyo de Olimarca, que ya pasó, por supuesto, esto de las vicuñas. Edison Olivares, tenemos que hacer, efectivamente, tenemos que hacer, dice, atención, conscientemente, debemos de... acotar para comprar terrenos, para comprar, dice, reservorios en las partes altas con la plata, ojo, con la plata de los que tenemos que pagar, porque el municipio o en Zapal no van a comprar por gusto, vamos a pagar como la plata del autovalúo, por gusto pagamos, de nada se hace, no se hace nada con la plata, los dirigentes no dicen nada de esa plata. Así es, Wilbercito, chau y un abrazo especial. ¿Dónde estás, Wilber? Me había confundido con Wilber Guaycani. Ah, mi esposita linda que nos copia la señal. Amado Puga, un abrazo especial este jueves 20 de agosto, Escuela de Padres en la institución Llapanchi Yachasunchi. Un abrazo especial a ellos, por supuesto. Fredicito Quispe, no hay agua en Acopampa. Ajnan, ajnan, casian, señor. Sí, preocupa, definitivamente, ¿ya? Así que, las 6:50. A ver, redundamos la información. En conversatorio que hemos tenido, por supuesto, con Mario Ancalas y Vincha, ¿ya? Probablemente lo repongan al señor Mario Ancalas y Vincha. En torno a la alianza venceremos, la señora Verónica también estaba preocupada, ¿ya? Ya han hecho una tacha, ya ha quedado inconsistente prácticamente la tacha, ha quedado inconsistente. Las 6:00 a.m. ¿con cuántos minutos son? Con 51 minutos. Atención, señor Yabina, Yabina, Yabina. El Consejo Municipal de Centro Poblado de Yabina, Huaycachay, Panachay, programa general por tercer aniversario de creación política, Municipalidad Centro Poblado de Yabina y el 49 aniversario de creación política de la comunidad de Urinsaya, Picutani y Yabina. En ese sentido, va a haber muchas actividades importantes y Mancanca, Yabina, papá lindo. Atención, señoras y señores, Pacari Puncha, 14 de agosto, ya va a haber limpieza general, examen de conocimientos, qué bonito. Ah, atención, el día sábado se tiene carrera de caballos en la pista de Muyuchuani. El día domingo, maratón de damas y varones, 7:00 a.m, 9:00 a.m, deportes, damas en el Cori Cancha, 6:00 p.m, serenata, día lunes, 10:00 a.m, feria ganadera, concurso de vacunos, ovinos, artesanía, productos agrícolas, la tablada ganadera. Este día martes, 18 de agosto, día central, encuentro de autoridades, 9:00 a.m, inicio del desfile interinstitucional y anexos, 10:00 a.m, danzas interinstituciones, 14:00, 2:00 p.m, almuerzo de confraternidad, 16:00, toro cacharpari, y el miércoles, doma de potros, corrida de toros. Estamos a 4,450 metros, nos dicen nuestros amigos de Yabina. Un abrazo especial a Yabina. 6:52, atención, otro comunicado en Corilazo Noticias, primeros en la información. Atención, 6:52, señoras y señores, el Huaracocha. Atención, el señor Jorge Yamoca, sale. ¿Cuándo sale? Este miércoles 19. ¿Eh? Al siguiente miércoles sale, por supuesto, donde nos vamos, Arequipa, Cruz de la Joya, Pedregal, Camanao, Coña, Secucha, La Planchada, Pescadores, Atico, Charla, Mollehuaca y Relave. El domingo va a estar en Marjawi, va a estar en Yusco, tempranito, ¿ya? El día lunes vamos a estar, por supuesto, recogiendo al mediodía en la comunidad de Jolpa, 3:00 p.m, en Yabina, ojo. El martes 18 de agosto estará recogiendo 6:00 a.m, en Huentocoyo, Pecutani, en Cuta, Chilihuán, Vista Alegre, Lique, Lara, y retorno a Santo Tomás, y el día miércoles los esperamos en Acopampa. Ahí está, por supuesto, calle Siglo 20, ¿ya? 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Radio Corilazo siempre con ustedes, desde luego que sí, 16 años y 25 años que cumple Radio Corilazo, ¿eh? Las 6:00 a.m. ¿con cuántos minutos son? 53 minutos. ¿Cómo está, hermana Isaura Batallanos, Alilancho, Alilancho, Cusillachu? Un saludo especial a usted. Atención, señoras y señores, este próximo 20 de agosto se tiene el examen de Olimpiada Nacional de Matemática. Atención, Olimpiada Nacional de Matemática, señoras y señores, mis queridos estudiantes, los matemáticos, los que les gusta pensar, sumar, restar, multiplicar. Atención, este 20, vamos con la nota informativa. A ver, Vamos a cargar, por supuesto, el PDF correspondiente para darles a conocer a todos nuestros queridos estudiantes, a mis estudiantes de Antioquia Ulimarca. ¿Ya? Un saludo especial a la promoción. ¿Cómo está Lisbeth Tatiana? ¿Cómo está Iris Chegia? ¿Ya? ¿Cómo está Franklincito? ¿Cómo están nuestros queridos estudiantes de ahí de la promoción? Atención, el día 20, ya el 20 de agosto, dice, en del horario de 10 de la mañana a mediodía de manera descentralizada en diferentes sedes. ¿Ya? Atención, esto es en Capajmarca, en las Américas. ¿Ya? Por supuesto, las instituciones, las Américas y las 5277, Padua, por supuesto, Cancahuani. ¿Ya? Atención, en Chamaca, en Daniel Alcides Carrión. ¿Quiénes participan? Simón Bolívar, Daniel Alcides Carrión y las 5279 de Conchacoyo. ¿Niquicho? Claro que sí. También está 5265 de Ingata, Antonio Raimondi, 5280 Virgen de Fátima. Atención, atención de Colquemarca. Esto es en la 5257. Esto es el centro, pues, ¿no? Ahí va a ser, ¿eh? Ahí va a estar Armidi Yanke, Independencia de Guayani, va a estar Huasca, va a estar Charamuray y en el integrado 257, la Merced, el IEP, Nikola Tesla. ¿Ya? Atención, Libitaca va a ser, por supuesto, en Patapampa, Huaycachay, Panachay, el jueves 20. ¿Quiénes van a participar? San Sebastián, Ramón Ponce, Molina, Ricardo Palma, José María, Arguedas, Mario Vargas, Losa, Guanaco, Quisío, Patapampa, Inca García Lazo de la Vega. Atención, Llusco, mi distrito querido de Llusco, ya, en la institución José Carlos Mariátegui, en el distrito de Llusco. Picundanchay, Picasaso, Huaycachay, Panachay, va a estar Juan Velasco, José Carlos Mariátegui, el Inca Yauer, vamos a estar Señor de los Milagros y, por supuesto, Nocaico, 5792 de Antuyo, en Pulpera esa parte, en Antero Efraín va a estar Antero Efraín, la 5318, esto es de Miguel Grau, de Esquina, ¿no es cierto? Tanta Cara y Alca Victoria. Atención, atención amigos oyentes, en Quiñota, en Jae, en el Jae, ¿quiénes están ahí? José Antonio Encinas, va a estar Ututa, va a estar Acoito, va a estar Palpa. Atención, Santo Tomás, en Seba, Capitán Felipe Bermúdez, atención, ahí va a estar Santo Tomás, General Ollanta, Daniel Estrada, Serfel, Yapanchis, Yachasunchus, Rosa de América, Inquisición de Picutani, Yabina, Señor de los Milagros de Orcoma, San Juan Innova School, Urlens, Goleman, Huaraco y Colpa. Y finalmente, amigos oyentes, en Belille van a dar en Juan de Dios Valencia, Picuna, Chepi, Cancaco, Juan de Dios Valencia, Marcelino Valencia, de acá arribita, va a estar Ayahasi, popularmente llamado como Ayacucho, Tupac Amaru II, Chiloroya y el mismo Belille. Así que eso está para este programa. Bueno, nos ha ganado la hora, un saludo especial a todos los oyentes que nos copian la señal a esta hora de la mañana. Ganadería Aputarumarca, Ancalla Guamaní, Rafacho, un abrazo especial para usted que nos copian la señal. Bueno, mañana nos vemos, quédese todavía en Curilazo Noticias porque Kelly tiene más noticias para todos ustedes, desde luego que sí, y nosotros venimos el día de mañana. Que Diosito me los bendiga. Brevísima pausa, por favor.
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2: Son las 7 de la mañana.

0: Atención. Atención, atención, ahora ya estoy viendo. Atención. Atención, a la hora ya son ya las 7 de la mañana con 7 minutos. 7 de la mañana con 7 minutos. Bueno, bienvenidos a Cori Lazo Noticias, primeros en la información. Estamos en la segura, en la segunda hora en la edición del día de hoy, jueves 13 de agosto del 2026. A esta hora nos vamos a nuestros titulares.
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0: Siete de la mañana con siete minutos. El día de hoy, jueves 13 de agosto, se lleva a cabo el Gran Chaco de Vicuña en la comunidad de Janansaya, Orcoma, por su aniversario. El día de ayer, los simpatizantes del partido político Venceremos llegaron a la ciudad de Espinar para hacer una protesta acerca de la inscripción del partido. La comuna provincial está organizando la gran carrera canina, donde los canes de la población serán partícipes en esta actividad. De la misma forma, se llevará la gran campaña gratuita de desparasitación el día miércoles 19 de agosto en la Plaza de Armas. La población de Santo Tomás da a conocer su malestar sobre el tema de la escasez del agua. El Santuario de Aguas Termales Chuchu de la comunidad de Iquique en estos meses recibe visitantes de diferentes lugares. La comunidad campesina de Condes Coyana estará cumpliendo el 32 aniversario de los próximos días, por lo cual se llevará el 22º Expoferia Comunal Condes Coyana. La comunidad de Culpiri Unupuya del distrito de Colquemarca celebra su 66 aniversario con la 10ª Feria Provincial Agropecuaria y Tablada Ganadera en los próximos días. 7 de la mañana con 9 minutos, hasta aquí con nuestros titulares. Nos dirigimos a una breve pausa y luego retornamos con más notas informativas en Cori Lazo Noticias, primeros en la información.
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0: ilegal en el sector de Humana, provincia de Paucartambo.
1: Lamentablemente en Cusco tenemos esta gran problemática, trayendo como consecuencia la contaminación del medio ambiente en los ríos.
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16: Siete de la mañana con 21 minutos, 7:21, nuevamente. Muy buenos días con toda la población, con todos nuestros amigos que nos escuchan y nos sintoniza a esta hora de la mañana, y haciendo ya las 7:22. Estamos en la edición del día de hoy, jueves 13 de agosto del 2026. A esta hora de la mañana estamos en la segunda hora de Corilazo Noticias, primeros en la información, esperando que se encuentren muy bien. Pues el día de hoy ha amanecido, ha habido la presencia de helada, ¿no? Y en la mañana está haciendo bastante frío, y a esas horas del día ya se encuentra despejado el cielo, ya hay la presencia del sol, y el día de hoy va a estar soleadito. 7:22, bueno, a esta hora pues nos dirigimos a algunas notas informativas. Vamos a dar a conocer las notas informativas que tenemos para el día de hoy. A ver, vamos con algunas notas informativas a esta hora de la mañana. En el ámbito regional, en Cusco, joven comerciante de frutas es hallado muerto en vivienda de la calle Belén. Un joven comerciante de frutas identificado como José Camilo Martínez Manotupa, de 32 años, fue hallado sin vida al interior de la vivienda que alquilaba en la calle Belén, luego de permanecer desaparecido durante casi 5 días. Según los familiares, el joven se dedicaba desde hace varios años a la venta de frutas y era conocido por desarrollar esta actividad comercial. De acuerdo con el relato de sus familiares, desde el pasado sábado lunes, las luces de su habitación permanecieron encendidas, pese a que la puerta de la vivienda se mantenía cerrada. Ante la falta de noticias sobre su paradero, denunciaron su desaparición y con la autorización policial correspondiente lograron ingresar al inmueble, pese a la obstrucción inicial de la dueña. La escena que encontraron fue alarmante. El joven yacía sobre su cama, tapado con varias prendas de vestir, con las manos atadas y la boca cubierta, y aparentes signos de haber sido maniatado. Además de observarse desorden y manchas de sangre en la habitación, sus familiares también advirtieron la ausencia de algunas pertenencias, entre ellas una lavadora y un televisor. Las circunstancias de su muerte aún son materia de investigación. Los familiares señalaron que la propietaria del inmueble contaría con cámaras de seguridad que podrían ser claves para establecer qué ocurrió y quiénes ingresaron o salieron del lugar durante los días en que el joven permaneció desaparecido. Las diligencias policiales y fiscales continúan en la vivienda mientras espera el resultado de las pericias que permitan esclarecer este hecho y determinar responsabilidades. 7:27 a.m. Pues es una lamentable noticia a esta hora de la mañana. Quien pues en la ciudad del Cusco encuentran pues a un joven comerciante sin vida, ¿no? Lo hallan sin vida, es un comerciante de frutas, esto en la calle Belén, pues un joven comerciante pues que aproximadamente de 32 años, quien llevaba ya más de cinco días desaparecido, lo cual los familiares pues denunciaron y en este caso pues ingresaron al domicilio que el joven alquilaba y lo encontraron sin vida, en estado de pues cubierto con varias prendas y también pues con la boca tapada y otros, ¿no? Y manchas de sangre en lo que hace la habitación. A veces este tipo de circunstancias es una pena pues en especial para los familiares, y esperemos pues que en los transcursos de los días puedan llegar pues a una buena, se puede identificar qué es lo que haya pasado, en qué circunstancias ha llegado a fallecer este joven, y pueda haber también pues justicia, ¿no? Porque a veces sí hay atentado contra la vida, que haya justicia, es lo que se espera, ¿no? Son las 7:26 a.m, seguimos en nuestro ámbito del Cusco. Cultura Cusco y colectivos independientes unen esfuerzos para realizar el 8º Festival Nosotras Estamos en la Calle 2026. La programación reunirá artistas mujeres locales, nacionales e internacionales y llevará el arte urbano y las expresiones culturales a calles, barrios y espacios comunitarios del Cusco. La Dirección Desconcentrada de Cultura del Cusco, a través de la Subdirección de Industrias Culturales y Artes, mediante el Equipo de Trabajo de Artes y Acceso a la Cultura y Colectivos Independientes, coorganizan del 13 al 23 de agosto el 8º Festival Nosotras Estamos en la Calle 2026, una propuesta cultural que reúne artistas, mujeres de distintas procedencias para promover la creación artística, la participación cultural y la apropiación de los espacios públicos mediante el arte. Con más de 8 años de trayectoria, el festival se ha consolidado como una plataforma autogestionaria que genera espacios para la expresión y visibilización del trabajo de mujeres vinculadas a las artes urbanas y escénicas, fortaleciendo el intercambio entre creadoras, colectivos y comunidades, según informó el subdirector de Industrias Culturales y Artes, Hilario Arque Guamaní. El 8º Festival Nosotras Estamos en la Calle 2026 contempla una programación que combinará intervenciones artísticas, espacios de formación, diálogo e intercambio cultural con actividades que se desarrollarán en diferentes sectores de la provincia del Cusco, según precisó Mónica Miros, directora del 8º Festival Nosotras Estamos en la Calle 2026. Entre las principales actividades previstas destacan el muralismo en espacios urbanos, con intervenciones artísticas en vivo, la creación de murales comunitarios en las calles y barrios del Cusco, y los laboratorios escénicos que comprenden talleres de expresión corporal, voz y formación escénica para fortalecer las capacidades de las artistas participantes. En el marco de este evento, que se desarrollará del 13 al 23 de agosto del 2026, se realizarán presentaciones artísticas, música, danza, poesía, muralizaciones, performances, talleres, conversatorios y diálogos como espacio de reflexión e intercambio sobre la participación de las mujeres en las artes de creación artística y la gestión cultural comunitaria. De esa manera, la Dirección Desconcentrada de Cultura de Cusco fortalece la articulación con colectivos y organizaciones culturales independientes, generando espacios para la creación, circulación y participación artística, especialmente de mujeres. 7:30 a.m. Bueno, es un festival pues que se va a llevar, ¿no? Que se va a llevar a partir del día de hoy, que es 13 de agosto, a la fecha de 23 de agosto, ¿no? Entonces, esta feria, pues, es un festival, básicamente. Es el octavo festival. Nosotras estamos en la calle 2026, donde se van a reunir, pues, mujeres, ¿no? Mujeres de los diferentes lugares, de los diferentes espacios, ¿no? En este caso, donde van a... en esa ocasión pues va a haber diálogo, va a haber también pues presentaciones artísticas, muralizaciones, performances, talleres, conversatorios, ¿no? Y va a haber pues momentos de reflexión, intercambio sobre la participación de las mujeres en las artes, la creación artística y la gestión cultural comunitaria. Van a ser pues como aquí en nuestras calles, ¿no? De Santo Tomás, por ejemplo, acá en la avenida Santo Tomás hay pues pinturas, ¿no? Hay damas pintadas acá en la subida a la gradería roja por calle Buenavista con calle Santo Tomás. En esa calle hay pues muralizaciones, ¿no? Hay un mural de mujeres, ¿no? Y es algo así que van a realizar pues en esta ocasión pues este tipo de actividad o en este festival, ¿no? Donde también va a haber música, danza, poesía, y qué bueno, ¿no? Que haya este tipo de actividades donde haya más que todo lo que es los conversatorios, diálogos, espacios de reflexión, intercambio sobre la participación de las mujeres en las artes, ¿no? Y que haya ese tipo de conocimiento, que haya ese tipo de aprendizaje, es muy bueno. Son las 7:32 a.m. Seguimos en nuestro ámbito regional en Cusco, en la ciudad del Cusco. A ver, ¿qué más tenemos de la ciudad del Cusco? Pues la justicia actúa con celeridad frente a la violencia contra el personal de la Municipalidad Provincial del Cusco. Dos comerciantes fueron sentenciadas tras haber atacado a serenos y policiales municipales durante un operativo de erradicación del comercio ambulatorio en el sector de Ticatica. El ataque dejó como saldo 3 agentes afectados, entre ellos 2 serenos y la policía municipal Jazmín Cutucaya. Ante la gravedad de los hechos, el caso fue derivado de inmediato al Ministerio Público. El gerente de Seguridad Ciudadana, Juvenal Cereceda, detalló que el caso se transmitió mediante el mecanismo procesal de flagrancia, lo que permitió emitir un fallo firme en tiempo récord. Gloria Huaypa, de 50, condenada a 3 años y 6 meses de pena privativa de libertad suspendida. Karin Cruz, de 22, condenada a 6 años de pena privativa de libertad efectiva, sanción que contempla la agresión y el uso ilegal de una identidad falsa detectado durante las diligencias. Cereceda resalta la contundente respuesta de las autoridades judiciales y la importancia de no dejar impunes estos actos. Esa decisión del juzgado de flagrancia siente un precedente fundamental. Continuamente nuestro personal es agredido mientras cumple con su labor. No podemos permitir ataques contra quienes resguardan el orden y la seguridad de los ciudadanos, enfatizó el funcionario. 7:34 a.m. Bueno, son sanciones, ¿no? Son sanciones en caso de que, en este caso, pues, el personal de la municipalidad y el provincial de Cusco, pues, y también juntamente, bueno, en este caso los serenos y los policiales hubieran estado, pues, haciendo, cumpliendo el trabajo, ¿no?, de erradicar lo que es el comercio ambulatorio en esto, en el sector de Tica Tica, en la ciudad del Cusco, donde dos comerciantes, pues, agreden a los serenos y al policía, ¿no?, a tres, son tres personales que han estaba haciendo ese trabajo y a causa de ello, pues, son detenidas. Una es, pues, son dos damas, ¿no? Uno de 50 años y la otra señora es de 22 años. Una de ellas está condenada a 3 años y 6 meses de pena preventiva y la libertad de suspendida. A diferencia de la otra dama, que es condenada a 6 años de pena preventiva de libertad efectiva y sanción que contempla la agresión y el uso ilegal de una identidad falsa detectada durante las diligencias. Bueno, en este caso le dan, pues, 6 años porque por motivos de que también usa identidad falsa. No sabemos que es un delito, pues, utilizar una identidad falsa, y esto se ha dado, pues, justamente cuando ya se estaban haciendo las diligencias correspondientes y encontraron, pues, que contempla, bueno, en este caso tenía una identidad falsa, ¿no? Entonces se le está condenando a 6 años de pena preventiva, a diferencia de Gloria Hualpa, ¿no? Y esperemos, pues, que haya este tipo, porque muchas veces continuamente sufren, pues, las agresiones, ¿no? En este caso, con tal de erradicar lo que es el comercio ambulatorio, ¿no? Porque muchas veces el comercio ambulatorio también trae desorden a las zonas, pero veremos qué es lo que pasa en los transcurso de los días, ¿no? 7:36 a.m. Seguimos con más notas informativas a esta hora de la mañana. Solo dos municipalidades presentaron sus planes de prevención frente a incendios forestales y El Niño en la región. El gobierno regional del Cusco advirtió que la abrumadora mayoría de comunas provinciales y distritales incumplen con la entrega de instrumentos de gestión de riesgo, mientras las emergencias ya dejan más de 91 incendios y 1.600 hectáreas destruidas. A pesar del alarmante incremento de emergencias ambientales y del inminente impacto del fenómeno del Niño, la gran mayoría de municipales, provinciales y distritales de la región Cusco no cuenta con sus planes de prevención actualizados. Desde el gobierno regional del Cusco se confirmó que hasta la fecha únicamente dos gobiernos locales, entre ellos la Municipalidad Provincial de la Convención, han cumplido formalmente con remitir al 100% sus planes de prevención de incendios forestales, dejando entrever una severa desidia e inacción en la gestión del riesgo de desastres a nivel municipal. Las cifras presentadas por el pliego regional evidencian la magnitud de la crisis ambiental. A la fecha se han registrado más de 91 incendios forestales que en el territorio regional, consumiendo más de 1.600 hectáreas de cobertura vegetal. Esta problemática se ve drásticamente agravada por las intensas sequías, el calentamiento global y la variabilidad climática actual, condiciones que favorecen la propagación del fuego y elevan la vulnerabilidad de las zonas rurales y cabeceras de cuenca. Ante el incumplimiento de los gobiernos locales, las autoridades regionales informaron que se han enviado múltiples documentos reiterativos para exigir la entrega inmediata de estos instrumentos. La falta de presentación de dichos planes no solo sugieren que las municipalidades carecen de estrategias concretas de prevención y respuesta, sino que dificulta la articulación técnica y la sistematización de información que debe liderar la sede regional para mitigar los estragos de las emergencias atrópicas y ambientales. Como parte de las acciones de mitigación, el gobierno regional destacó la ejecución previa de un proyecto de prevención de incendios forestales, mediante el cual se dotó de equipamiento e indumentaria de primera respuesta tanto a brigadas municipales como a las compañías de bomberos. No obstante, remarcaron que el equipamiento resulta insuficiente si los alcaldes no asumen sus responsabilidades operativas y normativas para preparar a sus jurisdicciones ante los embates climáticos. Frente a este escenario, se ha convocado a una reunión de emergencia interinstitucional en las instalaciones de la Oficina Regional de Gestión de Riesgos. El encuentro contará con la participación de la Gerencia Regional de Recursos Naturales, la Compañía de Bomberos y las autoridades municipales para definir acuerdos vinculados, canalizar las propuestas locales e impulsar la implementación urgente de los planes frente al fenómeno del Niño y la temporada de incendios. 7:40 a.m. Bueno, al parecer solo son dos municipalidades que han presentado pues sus planes de prevención frente a incendios forestales y el Niño. Y son más municipalidades, ¿no? Las comunas municipales, justamente por acá mencionan, pues, las comunas provinciales y distritales, pues, incumplen la entrega de instrumentos de gestión de riesgo, mientras que las emergencias ya dejan de más de 91 incendios y 1.600 hectáreas destruidas. Y exactamente, hay bastante presencia de incendios en esta temporada, pues en el tiempo de que estamos con el calentamiento global, en los cambios climáticos que están siendo bastante, y eso está propagando pues a más incendios, ¿no? Y ver la vegetación que en esta temporada está seco, y con todo eso pues los incendios se propagan más. Entonces debe haber pues más participación por parte de las comunas provinciales y distritales, ¿no? Al presentar este documento, si el gobierno regional del Cusco está pidiendo que se presente pues estrategias, debemos de presentar como municipios, como trabajadores, ¿no? En caso de una emergencia de incendio, ¿qué planes tengo para abordar? ¿Cómo puedo socorrer a la población, ¿no? Porque muchas veces, a veces la población misma pide ayuda en este caso de incendios. Hasta una persona puede llegar a fallecer, porque a veces el fuego, las llamas son pues bastante potentes, ¿no? En un descuido, y ahora pues ahora en día la ropa de vestir es básicamente contiene pues plástico, ¿no? Y a veces la ropa mismo se te pega la piel, y tantas cosas que corren, ¿no? Una persona corre el riesgo pues de fallecer en un incendio. Entonces, por tratar de controlar, por tratar de que el fuego no se propague a más, o quizás no llegue a un hogar, a un domicilio, por esas razones, pues, ¿no? Las personas tratan de detener, tratan de contener el fuego, el avance del fuego, pero sin embargo, a veces los incendios terminan, pues, en un final muy triste. Entonces, y en esa nota, pues, informan, pues, de que solo dos comunas, dos municipalidades han presentado sus planes de prevención frente a incendios forestales y el fenómeno del Niño en cada región, y las demás municipalidades no. Entonces debe haber pues más participación también por parte de las municipalidades, ¿no? ¿Qué se puede hacer en caso de un incendio? Entonces es lo que están pidiendo. Son las 7:43 a.m.
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16: Siete de la mañana con 43 minutos. Bueno, a esta hora nos vamos a la hora de nuestros comunicados. Asamblea Liga Agraria Arcadio Hurtado Romero, Chumbivilcas, este sábado 15 de agosto. Convocatoria a la Asamblea General Ordinaria de la Liga Agraria Arcadio Hurtado Romero de Chumbivilcas, el día 15 de agosto del 2026, a horas 10 de la mañana, nos dice. A ver, referencia a acuerdos tomados de autoridades de sociedad civil de la provincia de Chumbivilcas. Previo un cordial saludo, tengo el agrado de dirigirme a usted para saludar cordialmente y atención al oficio de la referencia en el que el secretario general Liga Agraria, de la Liga Agraria Arcadio Hurtado Romero de Chumbivilcas, está pues convocando a una asamblea general ordinaria de la Liga Agraria Arcadio Hurtado Romero de Chumbivilcas a llevarse a cabo el día sábado 15 de agosto del 2026. Objetivo principal de una asamblea general de una liga agraria es reunir a los delegados y productores rurales para unificar la defensa gremial, coordinar la producción agropecuaria, aprobar planes de desarrollo local y tomar decisiones democráticas sobre el uso de recursos y la gestión de políticas del sector agrario de la provincia de Chumbivilcas. ¿Qué agenda se va a tratar en esta asamblea? A ver, se va a tratar lo que es el informe del secretario general y su junta directiva de la Liga Agraria. De igual manera se va a tratar informe del presidente de la comuna de comunidad campesina de Chumbivilcas para planificar pedido de socios de las comunidades, informe de cooperativa Corilazo de la provincia de Chumbivilcas, informe del Fudí Chumbivilcas, caso de proyecto de la provincia de Chumbivilcas. Sin otro particular, hago propicia la oportunidad para expresarle los sentimientos de mi consideración y estima personal. Eso está comunicando pues el secretario general de la Liga Agraria, Arcadio Hurtado Romero de Chumbivilcas, el señor Percy Negrón Segarra. De igual manera, a ver, tenemos más comunicados por este lado. 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Tu caja ya está acá en calle 28 de julio, número 372. 7 de la mañana con 46 minutos, a ver, se vende una casa de 249 metros cuadrados. Así es, está vendiendo una casa de 249 metros cuadrados en el lugar de Enjo, en una esquina referencia de la canchita sintética a media cuadra por ocasión. Pueden llamar los interesados que deseen comprarse pues una casita, pueden comunicarse al número 930-35-56-21, 930-35-56-21, ya ese número nomás se pueden comunicar. 7 de la mañana con 47 minutos, RGR Automotriz Andía está realizando la copia de llaves. 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Las atenciones son las 24 horas del día y los 7 días de la semana. 7 de la mañana con 48 minutos. 7 de la mañana con 48 minutos. De igual manera tenemos aquí 15º Campeonato Nacional de Gallos Sana Baja Yusco 2026. Feliz 169 aniversario del distrito de Yusco. Premio a jugar 850.000 soles. Cada sábado se juega clasificatoria gran final en octubre. Participan 2048 galpones, sedes: Lima, Arequipa, Chincha, Cusco, Pedregal, Nazca, Ica, Camaná, Urubamba, Relave, Secocha, Chalhuahuacho. Informes al número 984-33-1853 o al número 980-87-98-53. 7:49. Bueno, esos son todos nuestros comunicados a esta hora de la mañana.
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16: Siete de la mañana con 49 minutos, 7:49. Seguimos con más notas informativas a esta hora de la mañana. En el marco de las elecciones regionales y municipales 2026, más de 38.000 jóvenes votarán por primera vez en el domingo 4 de octubre en Cusco, Anta, Paruro y otras provincias. La OMPE, a través de la Oficina Descentralizada de Procesos Electorales, OPE Cusco, informó que 38.869 jóvenes que alcanzaron o alcanzarán los 18 años hasta el 4 de octubre del 2026 están habilitados para votar por primera vez en las elecciones regionales y municipales 2026. Del total, 19.624 son varones y 19.245 son mujeres. Esos nuevos electores se incorporarán al padrón electoral después de las últimas elecciones regionales y municipales realizadas en 2022 y participarán por primera vez en una elección de carácter regional y municipal. Su distribución corresponde a las tres provincias que se encuentran bajo la jurisdicción de la OMPE Cusco, Anta y Paruro y otras provincias. En la provincia de Anta, que comprende a 9 distritos, se registran 4.228 jóvenes que votarán por primera vez, de ellos 2.177 son varones y 2.051 mujeres. Por su parte, la provincia de Paruro, que abarca 9 distritos, registra en todo su territorio a 2.409 nuevos electores, de los cuales 1.220 son varones y 1.189 mujeres. En tanto, la provincia de Cusco, que comprende 8 distritos, incluye el distrito de Cusco, sede de la oficina descentralizada, registra 32.232 electores jóvenes que votarán por primera vez, de ellos 16.227 son varones y 16.005 mujeres. Ante la incorporación de ese nuevo grupo de volantes, se desarrolló acciones de orientación electoral dirigidas a los jóvenes con información sobre su participación en los comicios y las principales etapas de la jornada del 4 de octubre. Asimismo, a nivel de la OFE Cusco se tiene previsto habilitar 166 locales y 1.547 mesas de sufragio. En ese marco, la OMPE recordó que en las elecciones regionales y municipales 2026, la ciudadanía acudirá a las urnas para elegir a sus autoridades regionales y municipales, entre ellas gobernadores y vicegobernadores regionales, consejeros regionales, alcaldes provinciales y distritales, así como regidores, quienes ejercerán funciones durante el periodo 2027 a 2030. Son las 7 de la mañana con 52 minutos, así es. Hay bastantes jóvenes, pues, que en ese año se están, bueno, van a estar participando en las elecciones regionales y municipales 2026, ¿no? Y son una fuerte cantidad, son algo más de 38.000 jóvenes que votarán por primera vez este domingo 4 de octubre en bueno, y estos son tan solamente Cusco, Anta y Paruro, y las demás provincias, pues, que no tienen todavía un registro, pero este año todas aquellas jóvenes que alcanzan a los 18 años ya están en el deber de participar, pues, bueno, ellos ya están habilitados para votar por primera vez en estas elecciones regionales y municipales 2026. Entonces, es una fuerte cantidad de estudiantes que van a estar siendo partícipes, pues, en este caso, en estas elecciones, ¿no? 7:53 a.m. Seguimos con más notas informativas. Secretario del Consejo Regional del Cusco cobró 8.500 sin aprobación del Pleno. De poco más de 3.000 pasó a percibir 8.500 mensuales desde mayo. Consejero Macedo Rueda cuestiona incremento y anuncia denuncias para determinar responsabilidades. Una grave denuncia por presunta irregularidad sacude al Consejo Regional del Cusco. El secretario de Pleno, Guillermo Bárcena Gutiérrez, habría venido percibiendo pues desde mayo una remuneración de 8.500 mensuales, pese a que el incremento de su categoría remunerativa no habría sido aprobado previamente por el Pleno de Consejeros. El funcionario pasó de ganar poco más de 3.000 soles a ganar 8.500 soles, lo que presenta un incremento superior al 150%. El caso salió a la luz durante la última sesión ordinaria, cuando se puso a debate una moción destinada a modificar su categoría remunerativa y los consejeros revisaron sus boletas de pago. La controversia generó sorpresa e indignación entre los integrantes del Consejo Regional debido a que los documentos evidenciarían que el nuevo monto ya se venía pagando varios meses antes de que el Pleno discutiera formalmente la modificación. El consejero regional Macedo Rueda cuestionó duramente que la presidencia del Consejo Regional y la Comisión de Asuntos Legales hayan permitido que se tramite un acuerdo con dictamen favorable, cuando el incremento salarial ya se habría ejecutado. Para el legislador, el hecho amerita esclarecer quién autorizó el pago y bajo qué sustento legal se dispuso una remuneración que, según la denuncia, no contaba con aprobación correspondiente. El caso podría esclarecer ahora el ámbito administrativo y penal. Rueda anunció que se promoverán las denuncias correspondientes para determinar responsabilidades y establecer quienes intervinieron a la autorización, procesamiento y pago de la nueva remuneración. El cuestionamiento central es si su funcionario podía recibir un incremento de esa magnitud antes de que el órgano legislativo regional aprobara formalmente la modificación. Mientras esperan las explicaciones de los involucrados, el presunto pago irregular de 8.500 soles vuelve a colocar al Consejo Regional del Cusco bajo escrutinio por el manejo de los recursos públicos y el respeto de los procedimientos legales para modificar remuneraciones. 7:57 a.m. de lo que está pasando también, ¿no? Este tipo de cobros. El secretario regional, pues, Cusco, ha cobrado 8.500 soles sin aprobación del Pleno, y hace poco, pues, estaba cobrando algo de 3.000 soles, y de ello ha pasado pues a percibir 8.500 soles mensuales, y esto desde el mes de mayo. Y la situación acá es que no ha habido ningún tipo de aprobación del Pleno todavía, no habían coordinado o no había habido un conversatorio a este tema, ¿no? De profundidad, no ha habido pues acuerdos donde dijeron si lo vamos a aprobar o no lo vamos a aprobar, pero sin embargo ya llegaba a cobrar esa cantidad, ¿no? Es pues muy lamentable todo esto lo que está ocurriendo. 7:58 a.m. Seguimos con más notas informativas. A ver, 3 veces absueltos. La justicia vuelve a reconocer que no hay pruebas contra líderes de Chumbivilcas. Tras 14 años de hostigamiento judicial, 9 líderes y una lideresa fueron absueltos por el colegiado B de Cusco en el caso de robo agravado y secuestro. Después de 14 años de hostigamiento judicial, 9 líderes y una lideresa de Chumbivilcas fueron nuevamente absueltos por el colegiado B de Cusco al determinarse que no existe pruebas que sustenten su participación en los presuntos delitos de robo agravado y secuestro. Las acusaciones se formularon tras su participación en protestas contra la contaminación ambiental vinculada a las operaciones de la empresa minera Anabi SAC, por lo que ese nuevo fallo reafirma la falta de sustento de las imputaciones. Pese a haber sido absueltos en dos oportunidades,

0: de Yusco en Chumbivilcas, Cusco, quienes fueron procesados durante más de una década tras participar en protestas contra la contaminación atribuida a la minera Anabi. La sentencia señala que no corresponde atribuir responsabilidad penal a una persona únicamente por su condición de dirigente social. El caso se originó tras las movilizaciones del 2011 y 2012, cuando comunidades campesinas denunciaron la contaminación de los ríos Molino y Santo Tomás, además de los impactos generados por el tránsito de vehículos de la empresa minera. Luego de las protestas, varios dirigentes fueron acusados por presuntos hechos ocurridos en el campamento de Anabi. Aunque los comuneros ya habían sido absueltos en la primera y segunda instancia, la Corte Suprema ordenó en 2024 la realización de un nuevo juicio oral tras un recurso presentado por el Ministerio Público y el Ministerio del Interior, en donde los dirigentes llegaron a enfrentar pedidos de hasta 30 años de prisión. La absolución ha sido considerada una victoria para las organizaciones que denuncian la criminalización de la protesta social y defensa ambiental. Así, el fallo reafirmó que el ejercicio del liderazgo comunal y la participación en movilizaciones no pueden ser utilizados como única base para perseguir penalmente a quienes exigen justicia para sus comunidades y territorios. 7 de la mañana, ay no, son las 8 de la mañana con un minuto, 8 de la mañana con un minuto. Bueno, hasta aquí con nuestros titulares, hasta aquí con Cori Lazo, noticias primeros en la información. Bueno, estaremos retornando el día de mañana. A ver, por acá nos dicen, a ver, hay un comunicado, ya vamos a pasárselo este comunicadito a todos los papás o mamás del colegio mixto emblemático para una asamblea ordinaria que se va a llevar el 25 de agosto a partir de las... ¿De qué hora? De las 10 de la mañana será. La junta directiva se está comunicando a padres de familia del colegio emblemático mixto. Deben de, bueno, van a tener una asamblea ordinaria, esto el día 25 de agosto a partir de las 10 de la mañana, eso está comunicando su junta directiva. Son las 8 de la mañana con 2 minutos, hasta aquí con Cori Lazo, noticias primeros en la información, con nosotros será hasta el día de mañana, mañana estaremos retornando a la misma hora, hasta las mismas horas. Que tenga un excelente jueves.
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2: Bueno, tengan ustedes muy buenos días a todos los que ya están en sintonía de Radio Corilazo una vez más. Ya estamos en sus hogares con este programa Al Día con la Salud. Para poder dar inicio a este programa, siempre reciban el cordial saludo a nombre de nuestro gerente regional de salud Cusco. Asimismo, a nombre de nuestra directora de la Red de Salud Chumbivilcas y todo el personal que labora pues en los 49 establecimientos de salud a nivel de nuestra provincia de Chumbivilcas. Recordarles que nosotros desde la Red de Salud Chumbivilcas contamos con 49 establecimientos de salud que están al servicio de nuestra provincia de Chumbivilcas. Nosotros desde el Doctor Salud seguimos trabajando sin antes recordar a nuestra población. Nosotros seguimos realizando las campañas de vacunación contra esta enfermedad que es la sarampión. Recordar a nuestra población que la sarampión es una enfermedad altamente contagiosa. Por eso es que tú que me escuchas a través de esa emisora tienes que vacunarte. Si todavía te falta tu vacuna contra esta enfermedad que es la sarampión, aprovecha, acércate a los establecimientos de salud y vacúnate. Y más que todo vacunemos a nuestra población vulnerable, que son nuestros niños. Completemos siempre el esquema regular de vacunación para que nosotros podamos estar seguros de que nuestros niños estén protegidos pues durante su vida de las diferentes enfermedades, no solamente el hoy, sino para su futuro. También, según el calendario de la salud, nosotros en este mes de agosto tenemos diferentes actividades y quiero recalcar y hacer el llamado siempre a través de esta emisora. En el mes de agosto, como es de costumbre, y seguramente muchos de la población ya se están preguntando y esperando también la campaña de vacunación antirrábica canina, que se realizará el lanzamiento este 19 de agosto. Miércoles 19 de agosto es el gran lanzamiento aquí en nuestra provincia de Chumbivilcas, en nuestro distrito de Santo Tomás y seguramente también en las diferentes comunidades, anexos, distritos y establecimientos de salud. Invitamos a la población. El objetivo de esta campaña es vacunar al 100% de la población canina aquí en nuestra provincia de Chumbivilcas. Si tú tienes mascotitas, tienes perritos, esta es la oportunidad que tenemos que aprovechar todos para poder vacunar a nuestros amigos de casa, ¿no? Entonces, es importante que recordemos la tenencia responsable de nuestros animalitos. Una de nuestras responsabilidades es poder vacunarlos y proteger contra esta enfermedad. Y también para poder tocar el día de hoy contamos con la presencia de la psicóloga Valeria, que nos va a acompañar para poder hablar de un tema importantísimo. El 9 de agosto de cada año se celebra pues el Día Internacional de los Pueblos Indígenas. El día de hoy vamos a hablar de este tema, un poquito del servicio de psicología que se ofrece a nuestra población. Psicóloga, bienvenido al programa.
3: Muchas gracias, muy buenos días con todos. Muchas gracias, muy buenos días con todos. Bueno, y sí, vamos a aprovechar la fecha para hablar un poquito de nuestras costumbres, tradiciones que hay en el lugar de Santo Tomás, ¿verdad? Le comento que yo no soy de acá, sin embargo esta fecha justamente nos recuerda, nos llama a que cada persona tiene una identidad cultural de acuerdo al lugar donde viene, crece y demás, ¿no? Entonces, esta fecha nos ayuda a conocer y también a respetar las culturas, las tradiciones de diferentes lugares. Me parece que en Chumbivilcas hay personas naturales de distintos lugares. Y así como mi persona ha podido ver todas las costumbres bonitas que hay, y también al estar en contacto con la población se ha podido observar que se está perdiendo un poquito, ¿no? Entonces vamos a hacer hincapié para que los padres de familia, para que todas las personas puedan seguir manteniendo la tradición que tiene aquí Chumbivilcas, el hecho de que nuestros adolescentes también se sientan orgullosos de dónde vienen, de las cosas que realizan, las costumbres que tienen, que no se pierda, porque ahora que hay redes sociales muchas veces se va perdiendo la autenticidad, la autoestima se va quebrantando por el hecho de querer encajar quizás y estamos dejando de lado todo aquello que nos hace, o bueno, nos identifica, ¿no? Como en este caso, como chumbivilcanos.
4: Así es, y esto es muy importante resaltar, psicóloga, y más que todo recordando y celebrando esta fecha, seguramente muchos establecimientos de salud en diferentes instituciones educativas han recordado esto, y nosotros desde el sector salud también queremos hacer este llamado, más que todo para que nuestra población siga cultivando pues nuestras costumbres que tenemos aquí en nuestra provincia. La provincia de Chumbivilcas es una provincia donde tiene bastante cultura, tiene bastantes, ¿cómo se podría decir? Por ejemplo, el tema de nuestras vestimentas, el tema de nuestras costumbres, nuestras danzas y otras actividades que tenemos que seguir revalorando y pues y viviendo.
3: Sí, recordarles que también podemos adoptar nosotros nuevas costumbres sin perder las que tenemos, ¿no? El hecho de que los adolescentes, los niños, sobre todo los niños que todavía sigan prevaleciendo lo que es el lenguaje del quechua. Si bien es cierto, muchos profesionales lo manejamos o no lo manejamos del todo, mientras menos se conversa, menos se habla, menos aprendemos también.
4: Así es. Y hemos visto, ¿no? Muchas veces también en nuestra población, psicóloga, se ha visto que muchos de la población a veces se avergüenzan, por ejemplo, de poder manejar el idioma que es el quechua. Y recordar, pues, que esto es ahora, hoy por hoy, es bastante importante que nosotros, por ejemplo, a nivel profesional, pues, nos exigen a que tengamos dominio de esta lengua.
3: Sí, por supuesto, mi persona también se está capacitando para poder atender a las personas, bueno, a los adultos mayores, a aquellos adolescentes que todavía, en ocasiones tengo la oportunidad de que incluso ellos me enseñan algunas palabras y es bastante interesante, ¿no? Mientras que hay otros que se avergüenzan, entonces aquí vamos a tocar el punto de la autoestima. Toda identidad cultural también tiene influencia con el autoestima, ¿no? Un adolescente que conoce y valora quién es puede desarrollarse con más seguridad a futuro también, y eso también le abre puertas, ¿verdad? Incluso para concursos, desconozco si en la actualidad hay concursos todavía de cuentos en quechua, me parece, cuando yo era pues adolescente, habían algunos concursos así a nivel regional. Desconozco si todavía prevalecen, ¿no? Pero en el caso de que todavía se mantenga, me parece que es algo que ya no hace mucho ruido, no resuena mucho, ¿no? Como era antes, que uno incluso a veces buscaba a sus abuelitos y para que les ayude a escribir un buen cuento o cuentos andinos que nos traían algunas tradiciones o algunos mensajes antiguos que me parece que se están perdiendo. Entonces, justamente, esto es lo que queremos promover, que todas las buenas costumbres, las buenas tradiciones se mantengan, para que las generaciones no se pierdan.
4: Así es importante recalcar, creo que mencionamos en esta oportunidad, nosotros hemos visto en las diferentes comunidades aquí en nuestra provincia, promueve, por ejemplo, las municipalidades muchas veces los saberes productivos, donde pues hay actividades de ese tipo, donde hay concursos en quechua, de canto, por ejemplo, de poesías, ¿no? Qué bonito sería de que nuestros adolescentes y nuestros niños puedan fortalecer estos saberes productivos para que nosotros podamos seguir cultivando este tema que es bastante importante para nosotros.
3: Sí, como plus, y hablando de la autoestima, también vamos a recordar que los padres ni los docentes y absolutamente nadie necesita ser psicólogo para poder escuchar a alguien, ¿no? Solamente tenemos que desarrollar esta capacidad de poder oír a los adolescentes, oír a los niños y no juzgarlos, porque el primer contacto de ayuda que piden son justamente las personas más cercanas que tienen. Y siempre estar atentos, ¿no? A cualquier llamado que tengan los pequeños. A veces, por aquellas situaciones personales que incluyen la vida adulta, hacemos o minimizamos un poco los sentimientos de los niños, sobre todo de los más pequeños. Aquel niño, voy a aprovechar este espacio para poder transmitirles la importancia que es escuchar a un niño pequeño, ¿no? Los niños que están en jardín, incluso en estimulación, que están aprendiendo a socializar, son pequeñitos que pueden observar el mundo de otra manera. Y aunque a nosotros nos parezca un poco, ¿cómo decirlo?, no tiene mucha importancia alguna de sus quejas, en realidad podemos prevenir muchas cosas desde esta edad, desde las primeras interacciones. El que un niño pequeño pueda identificar lo que es un tema de violencia es muy importante, ¿no? Cuando sus compañeritos están acostumbrados a golpear, a jalar, muchas veces no les damos mucha importancia. Pero es desde ahí donde uno debe intervenir para que los pequeños aprendan a respetar, aprendan a tener límites. En el caso de no tener límites, también poder recibir lo que es la orientación en el área de psicología. En Condepampa tenemos el servicio de psicología todos los días del mes.
4: Así es importante resaltar esto, y nosotros queremos llegar pues a través de esta emisora a toda la población que nos escucha a través de esta emisora. Es importante. Nosotros hoy por hoy, por la red de salud Chumibilcas, ya cuenta con el servicio de psicología en los diferentes centros de salud, más que todo en las cabeceras de cada distrito. Entonces tenemos la oportunidad de repente de poder acudir a este servicio y aprovechar. Sabemos que hoy por hoy, psicóloga, hay diferentes cambios, ¿no? Solamente la tecnología nos ha traído pues cambios buenos, sino también a veces cambios malos que podrían afectar muy seriamente a nuestros adolescentes. Hoy por hoy es importante que nosotros iniciemos con la comunicación, como decía la psicóloga, desde el inicio de vida, ¿no? Y eso tenemos que resaltar en nuestras familias, que sea momento propicio para que nosotros podamos evaluar en nuestros hogares si realmente tenemos comunicación, ¿no? Psicóloga, hemos visto que ahora, por ejemplo, se está perdiendo bastante la comunicación en los hogares, porque cada quien a veces estamos pegados bastante al teléfono y ya no hay una conversación en nuestros hogares. Y qué bonito es que nosotros podamos fortalecer esta comunicación en nuestros hogares.
3: Correcto. Me parece que se ha perdido bastante el hecho de compartir un buen desayuno en familia, ¿no? Muchas veces por la premura del tiempo y demás, ya ni siquiera nos saludamos como debería ser, ¿no? Muchas veces nos levantamos y cada uno hace lo suyo. Desde ahí se va perdiendo la comunicación, el contacto que debería haber en la unión familiar. Aprovechar los papitos que se den siempre el tiempo de poder tener al menos un almuerzo familiar donde se pueda compartir. Muchas veces los adultos no compartimos con nuestros hijos nuestros momentos felices o de enojo, porque suponemos que no lo entienden. Pero ¿cómo yo puedo exigir confianza si es que yo no brindo lo mismo, ¿no? Entonces los adolescentes son muy receptivos a eso. Cuando un adulto le cuenta, obviamente, cosas que puedan ser manejadas dentro de su entendimiento, los adolescentes se sienten en la confianza de también contar, aprovechar un almuerzo donde se indique qué es lo que pasó en la semana, incluso el hacerlos empáticos con situaciones económicas a cierta edad. Hay situaciones que se deben compartir en familia para que todos puedan aportar y sobre todo desarrollar lo que es la empatía, ¿no? Poder tocar varios temas donde puedan opinar y así también poder conocer qué es lo que piensan nuestros hijos, cómo es que ellos están desarrollando, cómo están aprendiendo a resolver conflictos, si es de la manera idónea o quizás todavía no lo manejan muy bien.
4: Así es, y esto es importante, más que todo hablando de adolescentes, recalcar a nuestra población, que los adolescentes no solamente tienen cambios físicos, eso es muy importante, que nosotros podamos aprender a cuidar nuestra salud mental. A través de este servicio de psicología se ha venido pues progresando en diferentes cambios, ¿no? Para que también ellos puedan ver desde otras perspectivas la vida, y a veces sabemos que, y recordar esto, y siempre yo digo, ¿no? Escuchamos decir en la población psicológica, ¿qué problema podría tener un adolescente? Pero recordemos que justo en esta etapa de adolescencia, nuestros adolescentes sufren de diferentes cambios, ¿no? Dentro de esos cambios hay cambios emocionales que debemos de tener en cuenta.
3: Por supuesto, recordemos que todos, en cada etapa de nuestra vida, es nuestra primera vez enfrentando algo. Como adultos a veces miramos atrás y decimos, aquello que superamos es algo muy llevadero o sin importancia, pero se nos olvida que cuando teníamos esa edad el mundo se nos venía encima, ¿no? El hecho de no tener red de apoyo, la red de apoyo, ¿qué nos indica? que tenemos personas confiables donde podemos buscar ayuda. La red de apoyo también inicia en el colegio, el psicólogo que hay en el colegio, el tutor, aquellas personas mayores que nos pueden orientar. Lo más importante, en casa. Si en casa no hay comunicación, como adolescente yo no encuentro quien me oriente, y ahí van las malas decisiones de buscar ayuda en mis pares, ¿no? Que al igual que yo están empezando a vivir y no saben cómo resolver las cosas. Entonces, en la adolescencia se van a, como quien dice, disparar muchas emociones nuevas. El resentimiento puede ser más grande, el enojo también, la impulsividad, todo aquello que nosotros en psicología denominamos habilidades sociales, que es muy importante para la vida, se aprende en esta etapa. Y cuando no lo aprendemos de manera correcta, cuando ya somos adultos, es un poco más complicado el darnos cuenta de nuestros errores o resolver nuestros conflictos de manera adecuada, sin llegar a lo que es ejercer la violencia o usar de excusa que a veces somos un poco impulsivos, ¿no? Uno siempre tiene que estar abierto a aprender a cualquier etapa de la vida, y eso es algo que también se enseña con el ejemplo.
4: Así es, entonces siempre tengamos en cuenta eso, y si bien es cierto, psicólogo, quiero resaltar esto. A veces, muchas veces decimos, ¿no? Es que yo no sé cómo llegar a mis hijos. Creo que hoy por hoy contamos con los servicios de psicología, como le indicaba, y las atenciones son totalmente gratuitas. Tú puedes acudir y a poder a recibir atención y a que puedas brindar un correcto información también hacia tu familia. Es muy importante de dónde y cuándo recibimos la información, ¿no? Entonces, aprovechemos este espacio, este servicio, para que nosotros podamos tener una familia saludable, que es lo que siempre se busca, porque hay diferentes consecuencias o causas a las que nos lleva cuando yo no hay comunicación en nuestros hogares, hay conflictos, vivimos en violencia, y siempre nosotros tenemos que cuidar este tema, ¿no? Cuidemos la salud mental, que también es una parte importante de nuestra salud.
3: Sí, por supuesto, muchas veces también hacemos de lado los sentimientos de nuestros hijos, ¿no? En psicología le comento más o menos cómo es que llega, cómo se hace el contacto. Cuando suele venir un adolescente, primero se tiene que establecer, pues, entre psicólogo y adolescente, lo que es la confianza. Se va conversando con él y muchas veces se les indica, ¿no? Aquello que tú no puedes conversar con tu papá o con tu mamá, me lo puedes decir para que yo lo haga entender. Yo lo puedo decir con otras palabras. Muchas veces los adolescentes, porque tienen miedo a las reacciones, se callan muchos problemas. Entonces, por la misma formación profesional y demás, nosotros encontramos la manera de poder transmitir aquellas necesidades que nuestros adolescentes tienen hacia sus padres, para que sea una comunicación bilateral, ¿no? Sin que a veces las emociones fuertes de los adolescentes lleguen a los padres como un mensaje de enojo o de rebeldía. Tratamos de encontrar ese equilibrio para que al final haya entendimiento. Lo que buscamos nosotros en psicología con los adolescentes es que puedan llegar a comunicarse de manera adecuada con sus padres. Y bueno, de ahí se van desarrollando otras habilidades sociales, ¿no? Se toca lo que es la autoestima, la asertividad. Porque no es lo mismo decir aquello que yo quiero que se haga a pensar en los sentimientos de los demás para que las cosas se me entiendan bien, ¿no? El hecho de yo comunicar mis ideas debe estar dentro del marco del respeto ante todas las personas que yo me comunico. Y eso también, muchas veces, nuestros adolescentes terminan enseñando con el ejemplo a sus papás, porque aprenden a manejar mucho más rápido sus emociones, son un poco más abiertos a aprender esto. Y los papás también van mejorando la conducta y el ambiente familiar mejora mucho.
4: Así es, y creo que este es el objetivo realmente de este servicio de psicología en los diferentes centros de salud aquí en nuestra provincia de Chumbivilcas. Y hoy por hoy también recalcar a nuestra población de que la provincia de Chumbivilcas ya cuenta con un centro de salud mental comunitario donde tenemos psicólogos especialistas, ¿no? Entonces, aprovechemos este servicio que tenemos aquí en nuestra provincia para poder mejorar, pues, la calidad de vida de nuestros hogares. Siempre es importante resaltar de que nosotros tenemos que empezar a cuidar nuestra salud mental. Hoy por hoy se ve muchas cosas, psicóloga. Por ejemplo, el tema de que hay bastantes adolescentes que están en alcoholismo, por ejemplo, embarazo en adolescentes y entre otras actividades que realmente pues son las consecuencias de que no hay una buena comunicación en nuestros hogares y de que estamos descuidando nuestra salud mental en nuestras familias.
3: Claro, en realidad cuando nuestros adolescentes no encuentran comodidad dentro de casa, es donde salen los problemas, ¿no? Para afuera, el hecho de hacer amistades, donde se sienten mejor. Siempre se le pregunta, o bueno, tengo la costumbre de preguntar a mis adolescentes, si tú prefieres estar en casa o prefieres estar en el colegio, ¿dónde te gustaría estar más? La mayoría responde que en el colegio. Y cuando las razones salen a la luz es porque no hay un buen ambiente en casa, ¿no? Muchas veces también como adultos tenemos que tener la responsabilidad de autoanalizarnos y ver, tenemos problemas de control de ira, de impulso, quizás tenemos mucha tristeza guardada en el corazón por situaciones X que no comentamos con nadie. Y ahí va lo que es la depresión, la ansiedad. Cuando no hacemos caso a nuestras emociones, nuestro cuerpo lo manifiesta. Nuestras actitudes no son las mismas, sentimos que algo no está muy bien y es muy difícil controlarnos. Y el hecho de yo comportarme así en casa hace que todo mi ambiente se desequilibre, que nadie quiere estar ahí, que todos quieran salir fuera. No se compenetran como familia, ¿no? Entonces, en realidad la unión familiar es muy, muy importante.
4: Y también es importante, psicóloga, mencionar algunas enfermedades que podrían ser de la salud mental, como, por ejemplo, no se considera, o muchos no lo consideran una enfermedad, el tema, por ejemplo, de la depresión, que sufre bastante y un alto porcentaje que sufre este tema en nuestra población es la población adolescente.
3: Sí, muchas veces dicen que la depresión es solamente estar triste, ¿no? Pero en realidad la depresión va mucho más allá de eso. Si hablamos, psicología no es solamente escuchar, o psicología no es solamente dar consejos, en realidad nosotros no damos consejos. Psicología es el estudio del cerebro, cómo funciona neuroquímicamente nuestros neurotransmisores. Todas las emociones son reacciones químicas que hay en nuestro cerebro, ¿no? Como quien dice, los sentimientos no están en el corazoncito, pero a veces los sentimos ahí. Todo es un proceso químico, entonces la psicología en realidad es una ciencia muy compleja, que fuera de que hay cambios químicos en nuestra cabeza, nuestra forma de ser, nuestra autoestima lo procesa de otra manera y lo expresa en cada persona distinto. La depresión es una enfermedad silenciosa que puede iniciar incluso en la infancia, cuando un niño vive violencia constantemente. Estamos acostumbrando, programando a su cerebro a estar siempre en alerta. Los niños que viven en situación de violencia son personas que a futuro van a tener depresión, y cuando la depresión no se trata es una distimia. Esta distimia estamos programando a nuestro cerebro de que nunca pueda reconocer aquellos neurotransmisores que nos dan placer. Entonces ya es más allá de decir a alguien ponte bien o ponle ganas, porque tu cabeza ya no puede captar. Es como cuando captamos vitaminas de las frutas. Nuestro cerebro tiene programado qué vitaminas captar y qué, como quien dice, qué enzimas van a captar la vitamina C, la vitamina A. Es lo mismo en las emociones. Cuando uno deja de sentir aquellas sensaciones placenteras, positivas de la vida, lo que es la dopamina, deja de poder captar, entonces es como que tu cerebro se apaga en ciertas zonas. Y no importa cuántas terapia lleves, muchas veces se necesita la ayuda de algunos antidepresivos, que en realidad no es malo. Y tenemos el servicio de psiquiatría, tenemos los psicólogos especializados. El primer contacto siempre va a ser en nuestros puestos de salud donde hay psicólogo, para que podamos reevaluar nosotros si la necesidad está para que recibas ayuda más especializada y en realidad puedas aprender a disfrutar tu vida, ¿no? Como muchas veces también lo digo, no importa si has pasado 10, 15 años de tu vida triste, todavía te quedan 20, 30 y tú decides cómo lo vas a llevar, si realmente vas a aprender a disfrutar aquello que te has prohibido por mucho tiempo, cambiar esa forma de pensar de que no está bien ponerte a ti primero. Incluso las gestantes adolescentes piensan que ahí nomás quedó, ¿no? Que ya son mamás y que no tienen nada más en adelante que ofrecer. Sin embargo, nosotros somos dueños de nuestra vida, podemos hacer y deshacer todo lo que queramos, pero siempre pues teniendo las herramientas necesarias para tomar buenas decisiones y tener en equilibrio todo aquello que hacemos y todo aquello que tenemos como responsabilidad.
4: Así es muy importante reconocer esto en nuestros hogares. Siempre estemos prestos a poder escuchar a nuestros hijos y a poder también captar las señales que podrían darnos nuestros hijos. Recordemos que hay algunas enfermedades que nos dan nuestros señales, por ejemplo, los señales en nuestro cuerpo, por ejemplo, el dolor de cabeza intenso, y a veces pues no tienes ningún malestar físico, pero sientes, y esto podría también considerarse una enfermedad de salud mental. Es importante que nosotros cuidemos nuestra salud mental. Psicólogo, agradecerle por acompañarnos en este programa, y seguramente van a haber otros programas donde vamos a hablar de temas más específicos. Y más que todo, ya para concluir con este tema, invitar a la población a nuestro servicio de psicología en el puesto de salud Condepampa.
3: Muchas gracias.
4: Invitamos a toda nuestra población, recordarles desde el puesto de salud Fulpuri Condepampa, nosotros estamos al servicio de nuestra población para que podamos brindarles la atención de calidad. Nosotros tenemos diferentes actividades en nuestro puesto de salud Condepampa. Hay servicios que están pues para nuestra población. A ti te invitamos a que puedas acudir al establecimiento de salud solamente portando tu DNI, ¿no? Por ejemplo, el tema de la vacunación y inmunización. El día de ayer hemos tenido actividades en la Plaza de Armas, donde también la población ha sido testigo del trabajo que hemos realizado y que venimos realizando. Nosotros tenemos diferentes actividades, dentro de ellas pues las sesiones educativas y actividades que son pues para la población, más que todo actividades preventivas que queremos llevar a nuestra población. Prevenir siempre va a ser vivir, ¿no? Entonces, no solamente prevenir las enfermedades, sino también las enfermedades de nuestra salud mental, que es muy importante. Bueno, el día de hoy también vamos a hablar de un tema importante, y este programa es bastante importante, y invitamos a que la población escuche este programa, porque tenemos un tema importante. Este programa es dirigido para toda la población, pero como es que todo este tema va a ser dirigido a la población que está asegurado en el Seguro Integral de Salud, que es el SIS, y seguramente muchos de la población, un alto porcentaje de nuestra población aquí en nuestra provincia de Chumbivilcas, contamos con este seguro, que es el Seguro Integral de Salud, que es el SIS. Está con nosotros el ingeniero Dani para poder hablar de un tema bastante importante, que más que todas las coberturas que nos da, los servicios que nos da nuestro Seguro Integral de Salud. Ingeniero, bienvenido al programa.
5: Gracias, muy buenos días ante todo a la población chumivilcana. Bueno, sí, yo actualmente trabajo en la red de salud. Yo me encargo de las prestaciones administrativas, ¿no? Que en lo que es la Oficina de Unidad de Seguros, con convenio con la IAFA, que es el SIS, ¿no? El Seguro Integral de Salud. Bueno, actualmente, como personal que trabajo en esta unidad, yo soy responsable en lo que es más que todo, en lo que es los trámites de sepelio, en la recepción de esta documentación a nivel Chumbivilcas. Bueno, en realidad los expedientes se arman, ¿no?, en los puntos de digitación que tenemos en los distritos que hay en la población. Y bueno, tenemos bastantes, digamos, se podría decir inquietudes de la población, en los cuales presentan, ¿no?, la documentación. Gran parte de la molestia es por la demora, ¿no?, que se da en estos casos, en lo que es el reembolso. Bueno, justamente vamos a empezar de lo que es el inicio, ¿no? Lo que nos pide el SIS para poder presentar esta documentación. Nos pide más que todo lo que es que esté afiliado al SIS. Lamentablemente, si la persona que fallece no está asegurado la IAFA SIS, no va a poder hacer este trámite de sepelio. También tendría que tener su documentación activa, lo que es el DNI. También nos pide como requisito lo que es el certificado de defunción, que lo da, ¿no?, en el lugar de fallecimiento, puede ser en el centro de salud, en el hospital. Y conjunto, cuando te dan este certificado de defunción, ya puedes tramitar lo que es el acta de defunción, que esto nos brinda la municipalidad. Esto nos brinda la municipalidad y también nos brinda lo que es la RENIEC, ¿no? Actualmente tenemos lo que es RENIEC acá en Santo Tomás. En los otros distritos creo no tienen, ¿no?, exactamente lo que es RENIEC, pero también lo pueden tramitar en lo que es los municipios. Y también he visto que lo hacen en los centros poblados, ¿no? Algunas veces hay centros poblados que tienen responsables en hacer actas de defunción manual. Pero yo como responsable de estos trámites a nivel Chumbivilcas, recomiendo, ¿no?, que se haga más que todo estas actas en RENIEC o en cabeceras de los distritos, puesto que este trámite lleva un proceso. Anteriormente se trabajaba en una plataforma que era un poco más accesible y más rápido para el depósito, pero se hizo un cambio de plataforma, el cual ya nos exige de que una vez que esté fallecido, recién podamos ingresar este expediente. Mientras no aparezca en RUIP, en la plataforma de RENIEC, como fallecido, no puedo ingresarlo. Y es por eso que se genera también esta demora. Muchas veces he visto de que se generan estas actas en los centros poblados, y los centros poblados no lo hacen en un instante, ¿no? He visto que lo juntan un porcentaje de estos actas y recién lo traen, ¿no?, a RENIEC para que ya se pueda dar de baja, ¿no?, en el sistema. Y esto toma su tiempo. En cambio, digamos, si una persona va al municipio o a RENIEC, el trámite ya procede más rápido y esto genera tiempo. También anteriormente había estándares, ¿no?, de depósitos de 1000 soles, 500 soles y 700. Con la nueva normativa que el CIS ha lanzado, se ha unificado lo que es el reembolso. Actualmente el reembolso para lo que es niño, también que es de gestación, también hay óbito fetal, que es de gestación de 22 semanas, y para mayores, ¿no?, personas mayores, todo se ha unificado el precio. Actualmente el depósito es todo para todos, es 1000 soles el reembolso de CPL. Anteriormente no era así, ahora actualmente es 1000 soles. Ya, también les mencioné que necesitan el acta, su DNI activo y una documentación que se solicita, ¿no?, que es la boleta electrónica. También es muy importante que se haga una boleta electrónica donde mencione el nombre de la persona que está haciendo el pago, también del fallecido y lo que es el monto de 1000 sosoles. Eso también es un requisito necesario. Y también se menciona de que tienen un plazo de máximo de 12 meses para poder presentar este trámite desde su fecha de fallecimiento. Pero yo les recomiendo que no esperen, ¿no?, a último momento, puesto que este proceso demora, no es rápido el reembolso, demora incluso hasta 6 meses. Una vez que me presentan el documento, yo lo ingreso a la plataforma y más o menos demora un plazo de 6 meses para que se pueda reembolsar, puesto que nosotros como unidad ejecutora nos encargamos realmente de ingresar esto a la plataforma. Y una vez que se ingresa, esto se evalúa en lo que es el CIS en Cusco, en la oficina del CIS en Cusco. Ellos se encargan de lo que es verificar, ¿no?, la acta, la boleta, toda la documentación que se requiere. Y una vez que ellos lo aprueban, esto ya lo remiten para Lima, para que posterior ya se haga el depósito a la persona. Todo este proceso, como les mencioné anteriormente, demora hasta 6 meses.
4: Así es importante mencionar esto a la población, ingeniero Dani, porque muchos de la población, como usted dice, seguramente muchos de la población que nos escuchan también a través de esta emisora, han tenido este problema de que el primer reclamo es por qué demora tanto, ¿no? Y explicar a nuestra población. Es importante que tengamos siempre presente de que este trámite toma su tiempo desde el primer momento, ¿no? A veces exigimos a los 2 meses indicando que por qué no, y recordarles eso a nuestra población. Este trámite puede llegar para el depósito, puede llegar a demorar más de 6 meses o un poco más, y también es importante dónde hagan su acta de defunción, y eso siempre tengan presente. Muchas veces sí, si bien es cierto, la población de repente sí tiene la necesidad, sí necesita de repente que cubra el tema de nuestro cajoncito, de algún familiar que tengamos, pero también tengamos presente estos requisitos, que es bastante importante para que nosotros podamos ser beneficiarios, pues, de este subsidio que nos da el Seguro Integral de Salud. Tengamos siempre presente, desde el primer momento, recordarles que el primer requisito es que nosotros estemos asegurados con el SIS, ¿no? Y que tengamos siempre presente. Por eso siempre hacemos el llamado a nuestra población. Desde la red de salud Chumbivicas, a través de la oficina de unidades de seguros, nosotros garantizamos tener un integrante de unidad de seguros en cada distrito, en los establecimientos de salud, más que todo en las cabeceras, por ejemplo, en el Pozo de Salud de Quiñota, en el Centro de Salud de Colquemarca, en Libitaca tenemos, en Libitaca y también en Pataqueña, en Belille, y en cada distrito tenemos un punto de digitación donde ustedes pueden también recibir la información, y también los invitamos a nuestra población. Vayamos a, de manera preventiva, a los establecimientos de salud, más que todo a revisar si nuestro Seguro Integral de Salud está activo. ¿Qué pasa? Muchas veces hemos visto, ingeniero Dani, en nuestra población, de que a veces se descuidan y cuando ya tienen alguna emergencia de salud recién acuden, y a veces está, pues, inactivo su seguro.
5: Sí, justamente también, sí, eso es un punto muy importante, haciendo al lado lo que es el trámite de sepelio, yo, mi persona también se encarga de lo que es hacer las reposiciones de combustible, ¿no? En caso de traslado de emergencia, y justamente veo bastantes problemáticas acá en lo que es Santo Tomás, y no solo Santo Tomás, sino en la provincia de Chumbivilcas. Gran parte se ve de que la población solo se atiende a veces, ¿no?, cuando tiene una dolencia, solo eso. Pero a veces hay emergencias, y bueno, justamente esa emergencia se sustenta cuando no tiene un seguro activo, y a veces el seguro no se activa rápido, sino el seguro algunas veces está con otro seguro, y nosotros como oficina de unidad de seguros no podemos dar solución al momento, sino tenemos que mandar correos, y eso toma su tiempo. Y digamos, hasta que nos respondan en lo que es Lima, la emergencia ya se está dando, y ya están de repente hasta refiriendo, y lamentablemente algunas veces el afectado tiene que pagar todos estos servicios, porque no, el SIS no lo va a cubrir porque no está asegurado. Y justamente también tenemos, ¿no?, lo que es accidente de tránsitos, y veo, ¿no?, veo que hay bastante jóvenes, caballeros, que no tienen SOAT, no tiene su revisión técnica, y también nosotros como unidad de seguros hay una área en lo que es el intercambio prestacional que puede generar, ¿no?, puede cubrir estos gastos con las otras YAFAs, pero necesitamos que el asegurado tenga su SOAT activo, tenga su SIS activo, y para poder evitar que el mismo poblador haga sus gastos, ¿no? Exhortamos siempre eso a la población.
4: Así es, y nosotros siempre desde la red de Salud Chumbivicas queremos invocar a nuestra población. Más que todo, pues no solo vayamos a un establecimiento de salud cuando tengamos algún tipo de dolencia. Recordemos que el Seguro Integral de Salud cubre diferentes servicios. Dentro de esos, pues hasta cubre el tema de nuestros medicamentos, y uno de ellos, pues más que todo cuando tengamos emergencia en nuestro traslado, si tenemos algún tipo de referencia, por ejemplo, a la ciudad de Cusco, recordemos que es bastante lejano desde aquí, de aquí, nuestra provincia. Por eso tenemos que siempre estar, digamos, atentos a que nuestro seguro esté activo. ¿Qué pasa? ¿Cuándo se desactiva? Y también muchos se preguntan si hay una fecha de vencimiento. Si ingeniero Dani, se pregunta a la población, ¿cuándo se vence mi seguro, o cómo es que se desactiva mi Seguro Integral de Salud?
5: Ya, sí, justamente hemos visto de que algunas veces el SIS se desactiva automáticamente cuando una persona de repente trabaja en una entidad y esta entidad la asegura con otra YAFA. Comúnmente he visto que es el de salud, y automáticamente el SIS le da de baja. No importa si, digamos, tu contrato dura un mes, dos meses, automáticamente te afilian y el SIS se desactiva. Pero también hay que ver algunas ocasiones que la salud tiene una latencia. O sea, digamos, ya terminaste tu contrato y ya te despidieron, saliste del trabajo y ya no tienes la salud. No trabaja así la salud. La salud he visto de que tiene todavía unos meses de latencia. Y bueno, hay que esperar esa latencia para que nosotros recién podamos dar de baja y podamos afiliarle al SIS. Bueno, esas son, más que todo eso, se ha visto esas condiciones, esas partes donde se ve que se desactiva el SIS y algunas veces la población no se da cuenta, ¿no? Y bueno, al momento, digamos, de que tienen esa emergencia, recién ¿no? ven y lamentablemente no se puede atender como un paciente SIS, y a veces por el apuro nosotros también hacemos lo posible para mandar el correo, todo ello, pero no es rápido. Esta plataforma no la manejamos nosotros para poder desactivar el salud, sino lo manejan ya en lo que es Lima, y nosotros mandamos los correos y toma su tiempo, ¿no? Por eso debemos, los pobladores deberían cada cierto tiempo verificar cómo va su seguro, ¿no? Consultar a los puntos de digitación que tenemos en cada distrito. Simplemente llevan su DNI y le mencionan, ¿no? Por favor, quisiera ver si mi SIS está activo o no está activo. O también hemos visto que hay casos que tienen SIS gratuito, y con la pandemia, ¿no? Prácticamente con la pandemia se ha afiliado en su totalidad, ¿no? Gran parte de la población con el SIS, SIS para todos. Uh-huh. Y bueno, como les menciono, ¿no? Cada cierto tiempo verificar su SIS si está o no está activo.
4: Y eso es muy importante, siempre tengamos presente, nosotros no esperemos a la última hora, y a veces esa es la mala, de repente, costumbre que tiene nuestra población, ¿no? A veces, como decía el ingeniero Dani, no nos percatamos y hasta llega a pasar que a veces nuestro familiar fallece y nosotros de repente decimos, no está, está con SIS, tiene, pero si no está activo, recordemos que también no podemos tener esa prestación del tema de sepelio. Entonces siempre estemos prestos a que más que todo atentos, ¿no? Si nosotros hemos trabajado de repente un mesecito, dos mesecitos, muchas veces pasa en nuestra población. Hay población, por ejemplo, hay mamitas que llegan a trabajar un mes en la municipalidad, no sé, en alguna actividad, y a veces les pagan por planilla y resulta que ya su seguro se ha cortado, ¿no? Como decía el ingeniero, una vez que tengamos acceso a otro tipo de seguro, nuestro seguro integral de salud automáticamente se corta, no hay necesidad de que alguien te lo corte, nada, sino es automático. Entonces tenemos que estar siempre, si nosotros hemos trabajado de repente en la municipal un mesecitos y no hemos ido a hacer activar nuestro seguro, podamos hasta sea el momento de poder activar nuestro seguro integral para tener también servicio a las diferentes atenciones que se ofrecen en nuestros centros de salud a nivel de nuestra provincia de Chumbivilcas. Ingeniero, más que todo, hacer este llamado a nuestra población, el tema de trámite de sepelio, recordar los requisitos a nuestra población para que tengan claro y presente siempre que vayamos, y recordar que este subsidio puede recibir pues todos los que cuentan con el seguro integral de salud.
5: Sí, justamente me está olvidando un temita que es importante. Digamos, el poblador, digamos, puede tramitar su sepelio en lo que es los puntos de digitación. Ya no es necesario que vengan acá a Santo Tomás. Los puntos de digitación que hay en cabecera de cada distrito, hay una oficina de unidad de seguros donde ustedes pueden hacer su trámite ahí y ellos ya me lo remiten para poder yo ingresar en el sistema. Justamente también hay un punto importante en lo que es en los formatos que yo pido, hay una solicitud y ahí menciona el número de celular. Ya he visto casos, digamos que está observado un expediente. Está observado y yo reviso, ¿no?, qué expediente es y busco, ¿no?, esta solicitud y llamo al número de celular que está anotado, pero está apagado, no sé si no habrá señal o está apagado, para poder informar, ¿no?, al acreditado que está observado y que pueda levantar esta observación. Y lamentablemente la población, he visto que a veces cambia de celular y no hay manera de comunicarse con esa persona para poder levantar. No es tampoco, digamos, presento mi solicitud y ya me van a reembolsar, no, toma su tiempo, pero lo que yo pido siempre a la población cuando me entregan el expediente y les indico también a los puntos de digitación, es que hagan seguimiento de este trámite. No es, digamos, yo lo dejo y ya me depositarán, no, hay que hacer un seguimiento, puesto que algunas veces se observa, ¿no? Y de repente está mal, no sé, un nombre, un número, un dígito, y poder corregirlo, porque si esto no se corrige, el trámite no va a proceder, va a seguir observado y hay un límite de tiempo para poder levantar esto. Si no se levanta en su momento, ya no va a proceder este trámite. Es por eso que a la población les pido que siempre vengan a hacer consulta, ¿cómo va mi trámite? ¿Está bien? Con esa misma solicitud que les hemos entregado, con eso vienen, yo lo verifico en el sistema y veo, no, si está aprobado o está proceso de pago o ya de repente ya está depositado. Hay que esperar y hay que pedir siempre a la población que venga a hacer seguimiento. No lo dejen ahí su expediente. He visto muchos casos que ahí está el expediente. Si yo quiero comunicarme con la persona, quiero llamarle, pero está pagado. Así que a la población le pediría encarecidamente que venga, ¿no? Que venga siempre a sus puntos donde han tramitado a hacer consulta de cómo va su trámite.
4: Así es, eso es bastante importante recordar a nuestra población, ¿no? Muchas veces, y si bien es cierto, a veces nos descuidamos, pero no es necesario que tengamos que venir hasta aquí, Santo Tomás, sino como indicábamos, tenemos puntos de digitación en los diferentes distritos. Por ejemplo, en el Centro Poblado de Pulpera contamos con un punto de digitación. Tú acude al establecimiento de salud y también puedes realizar el seguimiento correspondiente. Ahora, no es necesario que haga de repente el seguimiento el que ha hecho el trámite, o el acreditado en este caso, si no lo puede hacer cualquier miembro de la familia, solo tienen que optar el cargo que les hemos entregado. Hay un sellito que es bastante importante que se pone en cada documento que se tramita y puedan acudir con este cargo a los establecimientos de salud y realizar el seguimiento de este trámite de SPL.
5: Sí, lo que pedimos siempre es que pongan, ¿no?, un celular que van a tener activo y también, como lo mencionaste, justamente no es necesario que venga la misma persona. He visto casos que hay personas de mayores que hacen su trámite, ¿no? Y bueno, es un poco de repente tedioso para ellos, para su edad, venir, ¿no? De repente de lejos. Pueden mandar un familiar con su documento, con su expediente que se les dio como cargo, para que ellos puedan hacer, ¿no?, la consulta. Yo como responsable de estos trámites a nivel Chumbivilcas, tengo acceso, de todos los que me presentan yo tengo acceso para poder revisar detalladamente cómo está, en qué estado está ingresado, está aprobado, está en programación de pago y último depositado, ¿no? Yo tengo acceso de cada expediente, pero de otras regiones, no sé, pónganse de Espinar, no sé, del BRAE, en otras provincias, no tengo acceso detallado. Hay una plataforma que es del SIS para consulta de sepelio, donde te pide la información del DNI del fallecido y DNI del acreditado. Justamente puedes ingresar a ver ahí, pero no te detalla como la información que yo manejo, sino te detalla si está o no está depositado, si está ingresado, nada más. Pero yo, de información que manejo, yo sí la tengo detallada, donde puedo dar, ¿no?, esta información al acreditado de acuerdo a cómo va su trámite.
4: Así, entonces recalquemos esto a nuestra población. Y creo que es importante que tengamos siempre presente esto. Recordemos esto. El día de hoy, pues el responsable de más que todo el trámite de sepelio nos ha indicado de que tenemos que tener ciertos requisitos para poder antes tramitar este subsidio. Es importante que recordemos estos trámites, ¿no? Más que todo, y si hay algo, como decía el ingeniero, pues vamos a hacer el seguimiento. No nos olvidemos de nuestros documentos. Si bien es cierto, como decía, toma cierto tiempo, más de 6 meses, pero no nos olvidemos de ese documento. Tengamos siempre presentes las recomendaciones que nos da el personal, pues, de cada punto de digitación, que seguramente también están prestos a podernos brindar este servicio. Ingeniero, también es importante mencionar del tema de traslados de emergencia. Hemos tenido ciertas dificultades respecto a este tema en nuestra población, más que todo hoy por hoy nuestra provincia de Chumbivilcas, pues aquí en la población, en los diferentes distritos, hay muchas personas que tienen más que todo estas emergencias de tránsito, accidentes de tránsito que están afectando muy seriamente a nuestra población. Y es importante que mencionemos a nuestra población cuándo es que cubre el seguro integral de salud, más que todo hablando de esos accidentes de tránsito.
5: Sí, justamente en lo que es accidente de tránsito, lo recomendable, digamos, es sí o sí que el piloto tenga su SOAT y su revisión técnica activa. ¿Por qué? Porque, digamos, cuando hay un accidente de tránsito, sí o sí, ahora felizmente contamos con lo que es el SAMUE, ¿no? Ha sido un gran apoyo en lo que es la provincia, que acuden, ¿no?, a estos accidentes. Pero para poder, digamos, en gran parte se pueda realizar este trámite, se pide lo que es un acta policial, ¿ya? Y, pero para poder, digamos, el trámite y no le puedan cobrar, sí o sí nos pide, ¿no?, el SIS de que tenga el SOAT activo para un intercambio prestacional, ¿no?, para un proceso correcto. Digamos, nosotros ya como SIS, de repente ya no lo va a cubrir, ¿no? No sé, digamos, ya el traslado no se le va a cobrar nada. Pero con un intercambio prestacional, con otra IAFA, que es el Salud o que es el SOAT, otra aseguradora de vehicular, se puede trabajar, digamos, se puede dar la forma para que ellos, digamos, ya no gasten, ¿no? No gasten en medicamentos, no gasten en el traslado, en todo lo que requieren estos accidentes. Es, como le digo, recomendable, sí o sí, a la población. He visto muchos casos que no tienen SOAT y lamentablemente he visto también que la población tiene que solventar estos gastos porque no hay forma. Bien tienes que tener tu SOAT o bien tu SIS activo. Es por eso que la población tiene que ponerse la mano al pecho para poder, digamos, estar bien, ¿no? Digamos, en lo que es esto. Nadie está salvo, digamos, de un accidente de tránsito, nadie está salvo de un accidente. Así que la población tiene que estar bien con estas cositas. Una vez, ¿no?, para recalcar lo que es este sepelios, sí o sí, por favor, la acta de defunción tiene que estar bien y recomendarlo hacerlo siempre en cabeceras de distrito para que su sepelio sea rápido, no demore. Yo tengo problemas varias veces para poder ingresarlo porque la plataforma me aparece todavía como vivo, no aparece como fallecido. Ya, y les pido que lo hagan, ¿no?, en cabeceras de distrito, en Reniego, o sea, que lo hagan bien todo ello y su trámite va a proceder rápido. Tengo casos que demoran, ¿no?, demoran hasta un año, más de un año he visto casos. Pero ya se está regularizando esto, ya se están saliendo los depósitos. Tenemos la facilidad ahora de la tecnología, publicar en Face lo que son los reembolsos, ya tenemos las listas y cada cierto tiempo salen las listas y nosotros lo colgamos ahí. También he visto de que el mismo SIS les mandan mensajes de texto a su celular indicando que ya está su pago, ¿no?, su reembolso de este trámite. Y también recalcar a la población que para, digamos, cobrar este reembolso, no es necesario que lo cobren aquí en Santo Tomás. He visto casos que el acreditado viaja, se va, no sé, a Arequipa, a mismo Cusco, no es necesario que lo vengan a cobrar acá. Si su reembolso ya salió, solo necesitan su DNI en físico y pueden hacer su cobro en cualquier banco de la nación. Puede ser en cualquier banco. Agente no, tiene que ser en un banco de la nación para que puedan hacer su cobro.
4: Y esto es importante mencionar porque muchos de la población aquí en nuestra provincia son población migratoria, pues que se va a otras regiones, a otras provincias, ¿no? Entonces, tengamos siempre presente, solo tenemos que acudir a un banco de la nación en cualquier lugar y poder cobrar, pues, ese subsidio. Recordar a nuestra población, nosotros seguimos trabajando al servicio de nuestra población y, como decía el Inge Dani, ¿no?, es bastante importante que tengamos en nuestra población, en nuestros hogares, nadie está libre de cualquier tipo de emergencia. Hoy por hoy nosotros tenemos el privilegio aquí en nuestra provincia de Chumbivilcas y contar con nuestro SAMU de Chumbivilcas. Recordar que tenemos que tener, pues, en un lugar bastante visible en nuestros hogares el número. Creo que toda la población tenemos teléfonos, ¿no?, celulares, que sea uno de nuestros contactos, nuestro SAMU de Chumbivilcas. Cualquier tipo de emergencia podamos llamar de manera inmediata a SAMU de Chumbivilcas y podamos de repente salvar muchas vidas. Nosotros estamos salvando vidas con nuestros SAMU Chumbivilcas, por eso queremos siempre a la población. Tengamos los números 940-76-73-58 y el número 940-76-73-94. Es el número de nuestros SAMU Chumbivilcas y recalcando a nuestra población. Todos tenemos que estar, pues, atentos y cualquier tipo de emergencia, comuniquémonos con nuestros SAMU Chumbivilcas para poder brindarle una atención primaria a nuestra población. Ingeniero Dani, agradecerle por acompañarnos en este programa y más que todo, pues, darle esta información a nuestra población. Muchos de la población siempre se preguntan el tema de ese trámite de subsidio, el tema de sepelio. Se preguntan muchos y tienen muchas dificultades. Nosotros aquí en la sede administrativa de la red de Salud Chumbivilcas contamos con una oficina de unidad de seguros que está al servicio de nuestra población. Trabajamos de lunes a viernes y, pues, pueden acudir si desean hacer algún seguimiento, consulta. Nosotros estamos prestos a poderles brindar esta atención de calidad.
5: Sí, muchas gracias por la invitación. Recordarles que tenemos puntos de digitación y oficinas de unidades de seguros en cada cabecera de distrito, donde si tienen dudas o de repente una consulta que hacer acerca de estos trámites, tenemos ahí personal capacitada para que les pueda dar información de cómo presentar estos trámites de CEPEL. Muchas gracias.
4: Así es, con esto nosotros llegamos a la parte final del programa, nuestra aprobación chubicana, siempre recalcarles, ¿no? Vayamos a los establecimientos de salud, más que todo de manera preventiva. Muchos a veces no tenemos ningún malestar físico y no acudimos a los establecimientos de salud y no sabemos si nuestro seguro está activo. Recordar a nuestra población un punto importante, que nuestro seguro se puede desactivar automáticamente. Entonces tengamos presente esto y vayamos a

La vacunación contra esta enfermedad que es la rabia para todas nuestras mascotitas. Entonces, el lanzamiento se va a realizar aquí en nuestro distrito Santo Tomás el día 19 y seguramente también en los demás distritos. Invitamos a toda la población a que vayamos al centro de salud más cercano de tu hogar, llevando tu mascotita y podamos vacunar a nuestras mascotitas contra esta enfermedad que es la rabia. Con esto me despido. Conmigo será pues hasta el día martes. Que tengan un bonito fin de semana.

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Hora nacional, las 10 de la mañana con 31 minutos. 10 con 31 minutos. ¿Cómo están, amigos? Buenos días. Son las 10 de la mañana con 32 minutos en todo el territorio nacional y en nuestros estudios de Radio Corilazo. La hora es muy importante. El día de hoy estamos ya jueves a los 13 días en el mes de agosto. Ya se va prácticamente, ya nos vamos a 15 de agosto, ¿no? Y de ahí unos 15 días más y ya se va también el mes de agosto. Pasamos al mes de septiembre. Septiembre viene diferentes actividades aquí en Santo Tomás. Y asimismo también Día de la Juventud, Día del Estudiante y otras actividades. Las 10 con 32 minutos, 10 de la mañana con 32 minutos para el día de hoy. Nuestro cordial saludo para todos y cada uno de ustedes, como siempre, hacerles llegar el saludo cordial. Pero hay una noticia muy importante, nos dice, a ver, justicia a cero, nos dice, la bancada de diputados Juntos por el Perú expuso en conferencia de prensa los avances de trabajo legislativo. Muy importante la presentación de la moción para constituir comisión investigadora encargada de investigar los hechos constitucionales, institucionales, políticas y sociales ocurridos antes, durante y con posterioridad. Bueno, ¿quién nos llama a estas horas de la mañana? Las 10 de la mañana con 33 minutos. A ver, adelante. Buenos días. Buenos días. Bueno, se nos ha colgado. Se nos ha ido la llamada. Parece que se ha asustado. 10 de la mañana con 33 minutos. Como les decía, a ver dónde se ha ido la noticia. A ver, Maimán, Minuticians, Haikuyurun. Con Anto Tamantampa, a ver la bancada de Juntos por el Perú, Paikunan Alienta Chinayank Arimuyank, Chakay Maneri Shangut, Javer, institucionales, políticos y sociales ocurridos antes, durante y con posterioridad al 7 de diciembre del año 2022. Esto incluye las actuaciones de los poderes públicos, la vacancia del entonces presidente Pedro Castillo y las vulneraciones de derechos humanos producidas durante las protestas sociales desarrolladas entre diciembre del 2022 a marzo 2023. La comisión deberá también determinar responsabilidades y avanzar en resarcer las víctimas. Por parte de la bancada de Juntos por el Perú. Las 10 de la mañana con 35 minutos. 10 de la mañana con 35 minutos. Los minutos se van pasando, se van avanzando. A ver dónde están nuestras canciones. Vamos con la canción de Viviana Rosales que nos canta.

¿Qué tal canción de Viviana Rosales? Las 10 de la mañana con 39 minutos. 10 de la mañana con 39 minutos. 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Septiembre nomás ya falta unos un mes y 15 días, y ya de ahí ya se viene su día central, es el 8 de octubre. Las 10 de la mañana con 41 minutos, saludos para todas las autoridades, también ya se van los alcaldes, los regidores, tanto también la subprefectura, los subprefectos, las subprefecturas, todos en general, ya se van ya estos días, seguramente ya va a haber cambio también de los subprefectos, seguramente de las subprefectas, las que han apoyado a la señora Keiko Fujimori, seguramente van a estar del partido fujimorista en la subprefectura, seguramente, ¿no? En los diferentes distritos, no solamente aquí en Chumbivilca, sino también en lo que es en todo el Perú, ¿no? En los departamentos, en las provincias, en todo el Perú se va a cambiarse las subprefecturas, los subprefectos que han estado viniendo trabajando desde la gestión, algunos, a ver de Pedro Castillo lo han sacado, ¿no? Todos lo han sacado y estaba, a ver, de la representante de la doña Dina Boluarte, ¿no? De ahí seguían viniendo trabajando, seguían ganando dinerito, a pesar que no hacían nada, a pesar que no asistían ni a ninguna de las reuniones, ¿no? Porque no hay cómo identificarse los que han estado con doña Dina Boluarte, ¿no? Igualmente me parece también esta vez va a ser igualito también, ¿no? Porque antes como uno tenía el respeto, como uno tenía ese prestigio de ser subprefecta o subprefecto, ¿no? Todos, bueno, tenían un valor, ¿no? Un respeto hacia los señores que existían, que venían trabajando en las oficinas de las subprefecturas, pero hoy en día ya no hay, ¿no? Han perdido ese respeto, esa credibilidad, y ya no hay, ¿no? Entonces me parece también igual va a ser con la señora doña Keiko, ¿no? Son las 10 de la mañana con 43 minutos. ¿Qué tal? A ver, los cargullos también para el mes de septiembre ya se vienen alistando, ¿ah? Ya se vienen. Hay diferentes actividades también, tanto también la feria organizada por la Municipalidad Provincial de Chumbivilcas. ¿Qué tal los alcaldes? También ya se van. 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
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Entonces, Chaymaña Tacharik, Wakian, traslada de Congaco, Wakian Tacharik, a ver, adivina, adivinador, quién va a ganar, para dónde me voy, en España, Yarik, Nekarishank, Chaka, candidato con Kashan, al parecer hay 3-4 candidatos fuertes. Y uno de los dos va a ser el ganador, ¿no? Uno de los cuatro. Cuatro está más fuerte, ¿no? Cuatro aquí en Santo Tomás está fuerte, ¿no? Fuerte, fuerte, muy fuerte. Y uno de esos candidatos va a ser el ganador o la ganadora, ¿no? Y para la ganadora, no solamente son puro varones, ¿no? Puro varones. No hay una dama que se presenta para candidatura aquí en Santo Tomás. No hay. Solamente hay candidata en Colquemarca, ¿no? La señora, la abogada Judith Quispe Sánchez, ella está yendo con uno de los partidos políticos, me parece también está por ahí, y ella también viene trabajando, ¿no? Felicitarle a todas las mujeres, en realidad, yo la admiro a esas mujeres, que bueno que hacen, ¿no? Que se lanzan para hacer candidatura, ¿no? Entonces, mis respetos para las señoras y también para todos los candidatos. No es todo fácil también para ser candidato, ¿no? Uno tiene que pensar, uno tiene que manejar la economía, uno tiene que tener también, amigos, amigas, ¿no? De ahí empieza la política, ¿no? Entonces, mis respetos para todos los candidatos, para todas las candidatas también, ¿no? Aquí en Santo Tomás me parece que está yendo, ¿no? Una candidata, así nos dice, ¿no? Ah, ya, sí, uno está yendo, me parece, con el pescadito, ¿no? Entonces, con el pescadito, nos dice. Bueno, no tanto, ¿no? No está, no aparece tanto, ¿no? Pero sí está yendo, nos dice. Entonces, hay que seguir trabajando. Uno de esos candidatos van a ser ganadores. Tienen que bañarse con ruda y cebolla. Con ruda o baña, como que es candidato con gana na xip, pira mi gana y con kits, pero gana y ganas pa xip, llanca y si ari. 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Porque, no puedes prohibir a una población, menos a una ciudad, menos a una familia. No puedes prohibir el agua, porque el agua es parte de la vida. Sin el agua uno no se puede vivir. Entonces me parece que eso también está muy mal. En una comunicación he escuchado de que el alcalde tenía un convenio con la comunidad, ¿no? Entonces no sé qué convenio habrá tenido. Y en eso no solamente está complicando al cortar o al cerrar el agua solamente al alcalde, ni mucho menos a los regidores, sino que a toda la población nos están matándonos de sed, ¿no? Entonces, me parece que eso está muy mal. Yo he consultado a los conocedores de ese tema y nos han dicho de que no, eso está muy mal, porque no puedes prohibir el agua. El camino que uno se va, por donde siempre ha existido el camino, dice que según de los conocedores no puedes cerrar, porque por ahí pasa el camino, ¿no? Igualito el agua también, no puedes cortar el agua, ¿no? 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O así que me toca ya camson kim, uno y que toyo en este encoca, manas rik ni wachu, no te puedo dar, sino que tienes que invitar un poco de agua, ¿no? Aunque sea un poco, pero tienes que dar. 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
también eres candidato, pero también como regidor, como regidora, también tienen voz y voto. 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Entonces, chaykunapis rimarinankua. 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Entonces tampoco no hay que ser así, millaytan runa kawakuanch. 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Bueno, cada uno se saca su conclusión. Las 10 de la mañana con 55 minutos, 10 de la mañana con 55 minutos, candidato con Wasixim Chayamushaña, Wasixman y Kuka con Epicos, Kakaisacha con Epicos, Chaski Kulianxia, Chaski Kulianquits y Matapas, Apa Mochtenko, gracias, Nes Mijurukunx, tomar conxiasta, pero a la hora de dar nuestro voto, más bien tienen que pensar, pues alguien piensa eso, ya, alguien piensa eso, Pitaps, Ari Kanwam Kan, Nespaya, Nirich, Pujlarillaich, ¿no? Ahnach Manacho. ¿Qué tal, Nespaya? ¿Qué tal, Nespaya? ¿Qué tal, señora? Señora, a ver. Señora Catalina Galeano, buenos días, mamita. Gracias, mamita linda. Gracias, totalmente. Muy agradecida para usted, señora Catalina. Pipes Kainunch, Santos Mliachtat, Puriáramos, Checkmanto, Pairuncicho. Pero de todas maneras, gracias por el presente, señora Catalina Galeano. Muchas, muchísimas gracias. He compartido con todos los amigos aquí en la radio y también de paso con toda mi familia, ¿no? Qué rico realmente el cariño que nos, el día de ayer nos ha llegado. A ver, desde Chocoyo, ¿no? Desde Chocoyo que nos ha llegado. Gracias a esos amigos, a esas amigas, especialmente a la señora Catalina Galeano. Muchas gracias, señora Catalina. Asimismo, también por Orcoma, al señor que se llama, se nos ha ido de la mente. Qué rico, también ha traído, ¿no? Caldo de cabeza. Ay, ay, ay, muchas gracias. Las 10 de la mañana con 57. Ayer he tenido la suerte de compartir con todos, ¿ah? Con todos, con todas, especialmente con los compañeros de la radio, ¿ah? Vamos con la canción de Maribel Zapacayo, Molino de Cal, ¿qué dice? Molino de Cal y Piedra, nenta. Ahí está aquí, señora Catalina, somos todos orico y coserica pueña, chubasipiñima, tañeruay, kshank, mamita.

11 de la mañana con 02 minutos. 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

0: 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Pausa y regresamos.
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Hora nacional, las 11 de la mañana con 40 minutos. 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Las 11 de la mañana con 41 minutos, 11 de la mañana con 41 minutos. Aquí está la canción de Wailía.

11 de la mañana con 49 minutos. 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El saludo cordial para nuestro amigo Roberto. ¿Cómo está mi gran amigo Roberto? ¿Dónde se encuentra? Nos dice, hola, saludos para usted. Nos dice que es hincha de Radio Corilazo. El saludo cordial también para el que dice, para programa Soy Rubén, nos dice. Saludos para nuestro amigo Roberto, que está en la sintonía.

Hora exacta, las 11 de la mañana con 55 minutos. 11 de la mañana con 55 minutos ya. 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

Hora nacional, la hora exacta son las 12 del día con 00 minutos, 12 del día con 00 minutos. ¿Qué tal canción de Olguita Alférez a estas horas del día, cuando son las 12 del día con 00 minutos? Nos vamos con la última canción de Olguita Alférez a estas horas para los contratos al 949-74-8390. Hasta mañana con este, a ver, con la hora especial de Olguita Alférez. Mañana regresamos, mañana viernes a las 11:30.

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1: 12 del día con 41 minutos. 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Las 12 del día con 43 minutos, 12 del día con 43 minutos y hasta en parte final, Nescamancha, Erampuzonches, programa Feliz Cumpleaños, en tu día, Nescaban, y hasta en Charik, la una de la tarde, Torans, Juan City, hasta en Charik, Alistair, Camchaña, Chey, Chey, Taña Charik, podemos ya, ¿no? Chaimanta, atención e invitación, Caeramosian, tercer aniversario de creación política del Centro Poblado de Yabina. Viernes 14 de agosto, Chaimantan, programa general, Callaicos, 8 de la mañana, limpieza general del Centro Poblado de Yabina. A las 10 de la mañana, examen de conocimiento de los estudiantes de las instituciones educativas número 56256. Asimismo, institución educativa número 563115. Asimismo, institución educativa número 56437 y la institución educativa número 56432 centralizado en Yabina. Paikuna participar en Jaco, Kay Natariki, viernes 14 de agosto, Chaypunchauta. Día sábado 15 de agosto a las 10 de la mañana, carrera de caballos en la pista hípica de Milluchuani. Día domingo 16 de agosto, 7 de la mañana, maratón de damas y varones. Las 9 de la mañana, deporte varones y damas en el estadio de Coricancha. Las 6 de la mañana, no, las 6 de la tarde, serenata. 6 de la tarde, serenata, Paikon, domingo 16 de agosto, Chaitardinta. Lunes 17 de agosto, 10 de la mañana, feria ganadera, concurso de vacuno, ovinos, artesanía, productos agrícolas y asimismo tablada ganadera, compra y venta en el, a ver, en Picotani. Picotani, Pinchay, Apaconca, tablada ganadera, compra y venta, Ginelienta, Javier, vacunos, ovinos, artesanía, productos agrícolas, Ning, Michak, Picotani, Mainporinquiches. Día martes 18 de agosto, día central Aparicón, martes 18 de agosto, día central Casian, a las 8 de la mañana encuentro de autoridades, las 9 de la mañana inicio de desfile interinstitucional y anexos, Jinayatag, Misa, Callangatag, Misa Oyaricog, Porinquitza, las 10 de la mañana, Horasta, danzas de interinstituciones y anexos a Paricuyanca. 2 de la tarde, almuerzo de confraternidad, las 4 de la tarde, Toro Cacharpari, Chaikunancanca, día miércoles 19 de agosto, las 9 de la mañana, Doma de Potros, 10 de la mañana, Corrida de Toros, Chaikunan Apariconca, Jai Comunidad, Yabina, Chaipiña, Chaikunbaliscaña, Mincascaña, Cachanquiches, toda la población Jancone que ponchao conata a ver viernes 14 de agosto chay ponchao manta participarina y que sepa jimeimana actividad conan apariconca 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varones y maimana actividad con apariconca chay mincares caballeres caña jancona zapan cojniquiches cachanquese key ponchao conapaj. 12 del día con 46 minutos, 12 del día con 46 minutos. 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con 48 minutos.

12 del día con 53 minutos. Las 12 del día con 53 minutos. Vamos con esta canción. A ver, Du Rojas. A ver la canción que nos canta. Labios de. Labios de.

0: 12:58. Atención, la hora a nivel nacional son las 12:59 y ya llegando ya a la parte final con nuestra programación. Feliz cumpleaños en tu día. Caicamaya, ñaña y conan, tore y conan, topaer, charanchis, no cabanga, toparanchis, camacharik.
1: ¡Eso es el vivo, vivo, vivo, vivo, vivo!
0: Pajariña, coteramos onches. Pajarín, Casangrique, viernes, viernes, chun, catawayo, poncha, agosto, quillañan, pajarín, poncha. Toparanch, cama, pajarín, camaña, y hasta año por el monjaña, programa, atardecer, jorilazo, paikunamaña, tu paikunquiches. Hasta mañana, adiós.

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Hora nacional, la 1:00 p.m. con 35 minutos. 1:00 p.m. con 35 minutos. Nos vamos con la buena música hasta las 3:00 p.m. Hasta las 3:00 p.m. por hoy día.

¡Qué bonita canción! La canción de Moñiquita, Moñiquita Sally, a estas horas de la tarde, son la 1:39. 1:39, atención, Huasco Económica, Cuicona, Caeramusian, a ver, Caipunchauta, Porisian, Javier Transportes, Jorge 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

Hora nacional, 1:47, 1:47. Continuamos con el programa Atardecer Jorilazo a estas horas de la tarde, hasta las 3 de la tarde. Chayoras como compañera, vamos aquí con un tarde y conta hasta las 3 de la tarde. Chay mantat jrique a ver por yara monja. Nuestra compañera, la señorita Kelly Paiwañato Paikunkich, en vista de que el día de hoy, me parece, nuestro compañero Juancito tiene algún trabajo, ¿no? Es por ese motivo, nosotros les vamos a acompañar. 1:47, y manispan a Jayarequipa Yahtamanta y Marimuchanco, a ver, Arequipa Yahtapi, candidato con Oñerico Yani, igual que aquí, ¿no? 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Jurado Nacional de Elecciones detecta inconsistencias en su hoja de vida y sentencia judicial. Chaytantarir, un Jurado Nacional de Elecciones. El candidato de Alianza para el Progreso al Gobierno Regional de Arequipa, Elmer Cáceres-Lika, vuelve a quedar bajo la lupa electoral un informe de fiscalización del Jurado Electoral Especial de Arequipa detectó diferentes entre lo declarado por el candidato en su hoja de vida y la sentencia registrada en su expediente judicial. Cáceres-Lika declaró una condena por incumplimiento de deberes funcionales. Sin embargo, la revisión del expediente judicial señala que también fue ordenada por nombramiento ilegal de cargo público, delito vinculado a la designación de Grover Delgado Flores como gerente regional de transportes y comunicaciones durante su gestión como gobernador. Asimismo, el informe electoral recomienda realizar una anotación marginal correctiva en su hoja de vida. El punto clave es que la normativa electoral exige declarar las sentencias condenatorias por delitos dolosos. Por ello, la omisión detectada podría convertirse en un nuevo problema para la candidatura del gobernador. El caso adquiere mayor relevancia porque Cáceres-Lika ya registra otros antecedentes judiciales del año 2023. Fue condenado a 7 años de prisión por colusión agravada en el caso relacionado con la adquisición de, botacas para el Coliseo, la Montera de Chivay. También afrontó el proceso conocido como los hijos del cóndor, ¿no? Jurado Nacional de Elecciones detecta inconsistencias entre la hoja de vida y el expediente judicial. No habría declarado el delito de nombramiento ilegal del cargo público según el informe de fiscalización. Su candidatura queda bajo riesgo electoral a la espera de las decisiones que adopten los órganos electorales. La controversia ya está instalada. La omisión de una sentencia debe llevar a la exclusión de Cáceres-Lika de la carrera al gobierno regional, al gobierno regional de Arequipa. 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
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La canción de Dina Paucar. Saludos para la señora Catalina Galeano.

0: Una de la tarde con 54 minutos. 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
0: 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Feliz cumpleaños, señor Claudio Quispe, por el día de su cumpleaños. El saludo cordial para toda la familia. Topananchcama, señora linda. Una de la tarde con 58 minutos. Una de la tarde con 58 minutos. Ajnañan, caigamos el ratulla ahora.

¿Qué tal canción de Dina con Dori? Ay, ay, Dina Paucar, ¿no? La canción de Dina Paucar, 2:03 PM. 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a la alcaldía provincial de Espinar por el partido Venceremos, según informe de coordinadores con Jurado Nacional de Elecciones de Espinar, sería cuestión de días la resolución de admisión de Ancalla a la candidatura provincial de Chumbivilcas. 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Saludos para el señor Claudio Quispe. 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

0: ¡Qué bonito en la canción! ¡Ay, ay, ay, ay! 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Es 2 de la tarde con 11 minutos. ¡Qué rápido se pasan las horas! Iván Espangel, Jamaito Conacho, Reikams, Jacaber, simpatizantes de Venceremos se movilizan ante Jurado Nacional de Elecciones Espinar, Kainunch, Willares, Jaipsena. Alianza Venceremos insiste en que su personero legal se cumplió con firmar los documentos que el Jurado Electoral Especial de Espinar observó durante el proceso de inscripción de su lista. Simpatizantes de esta agrupación llegaron desde la provincia de Chumbivilcas para movilizarse y realizar un plantón en las puertas de Jurado Electoral Especial de Espinar, exigiendo la restitución de la candidatura de Mario Ancaya Sevincha a la alcaldía provincial de Chumbivilcas. Como se recuerda, el Jurado Electoral Especial, en primera instancia, declaró improcedente la lista al verificar que los documentos de subsanación de observaciones cacerían de la firma del personero legal. Posteriormente, el Jurado Nacional de Elecciones también declaró infundada la apelación. Frente a ello, la agrupación y sus bases reaccionaron con movilizaciones y una vigilia insistente en el personero si firmó toda la documentación y que el fallo se habría emitido sin valorar debidamente los anexos. Por ello exige el Jurado Electoral. Por ello exigen al Jurado Electoral Especial de Espinar que examine el expediente completo, reconozca que se cumplieron todos los requisitos formales, emitida una relación admitiendo la candidatura de Mario Ancaya Sivincha. Chaycon Ancaico. Incluso han hecho vigilia también, ¿no? Entonces, Chaycon Ancaico. 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Hacer campaña también no creo que sea nada fácil, ¿no? Ser candidato también tiene sus cosas también, ¿no? Entonces hay que tener bastante cuidado. Veámoslo, ¿quién será el ganador, no? ¿Quién será el ganador? Será, a ver, ¿cuántos candidatos hay? Ashka candidato con Kashan está, a ver, la coca, casquito, número, a ver, símbolo, a ver, que hay número uno. 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A ver, corazoncito, chay con cancha, maikina chari que gana y conca, ¿no? Veamos en la cancha quién será el ganador, pero el ganador que sea un buen trabajador, ¿no es cierto? Que no esté ahí en la oficina sentado calentando el asiento, sino que salga afuera. 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Hay que trabajar, hay que trabajar. 2 de la tarde con 16 minutos que ponchao con candidato con tu bajas once, ya. 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
1: La hora 2:38.

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¿Cómo están cada uno de ustedes en estas horas? Nuevamente nuestro programa, El Bienestar de tu Salud, que siempre estamos pendientes de su salud, alimentación y belleza. 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
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Kay próstata normalmente pues produce lo que es el semen. 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Este prostatitis normalmente pues puede causar hasta hay veces obstrucción o el flujo urinario. Mana ñao paginachu hispaita hispapushankichis. Ya no hay como decir no ese volumen. Cheikunapas, no como decir ya no hay esa presión. Guajinja, por ejemplo, ya no aumenta de la presión de la vejiga. O sea, pues no. Mana cacharipushanchu hispaita vejiga. 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Entonces, si chuskan hispashanki ardor wan, dolor wan, no. 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Tienes esa necesidad frecuente para orinar, ya pues trata. O aquí con dificultad inicias a orinar, ¿no? Un poco de ardor o flujo en la orina, igual. O tienes dolores en el dolor pílvico, che, ombligo o la champa, trata, ¿no? O hay veces hasta jaricona y maman chayanguichis, con dolor llegaste a eyacular. Chayuampas, cachella huachista. 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
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Por ejemplo, sabemos que los riñones son dos órganos que normalmente es como un filtro, y suman ya, como decir, no elimina los desechos, como decir, exceso agua en la sangre, eso produce, en eso ayuda, no regula lo que es la presión arterial, o normalmente mantiene equilibradamente lo que es los sales y minerales en nuestro cuerpo. Por eso que muchas veces hay personas que tienen exceso ácido úrico, eso también hace que daña lo que es la próstata y los riñones. Entonces, si usted quiere que los riñones trabaje bien, filtra lo que es la sangre y produce la orina, cuida lo que es tus riñones. O que usted quiere que produzca bien lo que es las hormonas, en caso de los varones, ayuda a cuidar los riñones, porque sabemos que tiene varias funciones en los riñones y asimismo lo que es la próstata. 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

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Infección urinaria, dependiendo hay varios tipos de infección urinaria, si chuscan esposai que el flujo vaginal infección urinaria en escabón callan trata cuichis iskeñikichis ama avanzanam. 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Ari kaseami, por ejemplo, la fruta que tanto nos ayuda es lo que es el arándanos, lo que es la fresa, porque son vitaminas antioxidantes, tiene bastante vitamina C, lo que es por ejemplo el arándano, tiene lo que es el flavonoides, che imán como un protector en los riñones. Entonces, che iconatam mijokuikichis, lo que es la manzana, la pera, cheikuna kayankutas kay fruta kuna, ima piyanapan, por ejemplo, bastante fibra, ¿no? Que ayuda, como decirlo, todo lo que es enfermedades de los riñones. 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No, normalmente sí presenta, no, hay veces ni suma, no, si hay síntomas que uno sí se puede dar cuenta. Cuando esta sustancia química produce en exceso nishu ashkanya manaña cuerpo wichamuita atinchu, que hay ácido úrico daña al riñón ninchista. Porque sabemos que este ácido úrico pues circula por la sangre, viaja ni suman por la sangre y a veces y ese mismo elimina por lo que es por la orina. 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Porque sabemos estos cristales causan a veces hasta hinchazón, dolor, hasta rigidez o pueden hasta provocar problemas de las articulaciones. Ancha, peligroso que hay problema de ácido úrico, ¿no? Porque hay cuántas personas a veces llegan a tener lo que es la gota, esta enfermedad gota, gracias al ácido úrico. 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

Tarde 4 de la tarde, 4 de la tarde con 33 minutos. 4 de la tarde con 33 minutos. Muy buenas tardes a todos nuestros amigos radiovivientes a esta hora de la tarde. Por supuesto que sí, muy buenas tardes, Guasimasi, hasta más, y Minalia, Tarerico, Sianquisi, Aliliancho, Sumasñacho, Cusillacho, Alillacho, Ñano, Gansipas, Caitaña, Caipiña, Guairacha, Jena, Vintucha, Jena, Osichay, Kepuncuchata, Puriara, Mociana, y Jatuncara, y Napayo, y Radio Corilazo, Guaira, Guasinche, Sujuchamanta, y Minalia, Tarerico, Sianquisi, Aliliancho, Sumasñacho, Cusillacho, Alillacho, con alguna sardeta, Jatuncara, y Napayuco, y estamos aquí con su programa Atardecer Corilazo, por supuesto que sí, con los mejores temitas musicales a esta hora de la tarde. Tusurukuson, Takirukuson, Ama Renegaspaya, Mafiña Cuspaya, Cusicusilia, Renegan, Kifiñacongen, Ancaña Gameñatoray, Chaca, Tusuikuson, Taki, Kuson, Ama Renegaspaya, Mafiña Cuspaya. Seguramente con Angorasta, Guasipichaba, Kianga, Caricia, Kiese, Guakianga, Iguacha, Jepan, Pichaba, Kianga, Ariki, Chacu de Vicuña, Manta, Machachera, Jai, como sean que se, Ariki, Guakianga, Chacu de Vicuña, Chepi, seguramente Curisian, Kiese. Así es, Chepicha, Puriri, Moranquín, Chepicha, Divertirica, Monquín, Serique, Vaquita, Serique, Chuk, Chuche, Mantera, Yosian, Yosian, Ike, Vaquita, Piriki, Karimosianco, Pasiarimosianco, Ainari, Jatoncara, Inapeguia, Alguna Pagia, Payaquichis, Pagia Radio, Corilazo, Vera, Vasinche, Sujuchamata. Vamos a ver con más temitas musicales, y está aquí vuestra amiga Diana, por supuesto que sí, ¿eh? Taquichatapus, Taperichicamus, y Bañaricamus, y Napayuquitapas.

Qué bonito, qué bonito. Ya soy a las 4 de la tarde con 39 minutos. 4 de la tarde con 39 minutos. Ahí están esos hermosos temitas musicales, ¿ah? Está aquí pasa más o más la niña tura y os sigamos. Ya con agurayata, tu solo con apa. Te quiero con apa. Jamás renega España, más fina guspalia. Por supuesto que sí. 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

Qué bonito, qué bonito. Ya soy a las 4 de la tarde, 4 de la tarde con 43 minutos, 4 de la tarde con 43 minutos. A ver, seguimos con más semillas musicales. Tu surukuisita, kirukuisia, barra negaspaya, mafiña guspaya, curanguras tarde, chata. Y haciendo ya las 4 de la tarde con 44 minutos. Salcas de Omacha, acha querida, nesare que paikonapa, hasta que era monjaco, soma, somata.

Ay, ya está, qué bonito, ya son ya las 4 de la tarde con 49 minutos, ¿eh? 4 de la tarde con 49 minutos, chay, con antaque, con apascas, ya, mishk, antaque, pues yo se musi. Chay, casu, en pastuzo, coitaque, que ya me macha España, pero ya, por supuesto que si no, nunca llegan machaba, chay. ¿Cómo está Marco Minaya, Minaya, Yiyanchu? Y Minaya, saludos, amiga, en tu programa de éxitos. Muchas gracias, mi estimado Marco. Minaya, Minaya y Minaya en Taririkun, que hay ancho, sobajiachu, cosillachu. A ver, tus sorocos son piguame, tus sorocos son vamos a bailar con Lujeni de los Andes. 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

Qué bonito. Pues Jamie, que digamos si Ari que está aquí pasó más o más tan niña y tú y yo será Muncian con Agora Chiata y haciendo ya las 4 de la tarde con 55 minutos. Vamos a ver con a quién, con quién, pero vaya también a ver con Isaura, Isaura de los Andes. ¿Por qué te casaste? A ver, dime por qué pues.

0: Ahí está, qué bonito, esos hermosos temitas musicales y haciendo ya las 5 de la tarde con 2 minutos, 5 de la tarde con 2 minutos, che, me caigamos en ñaña toda y cora. Arichi, jariki, cona, buenas uming, ariki, cona, guajariki, cona, puri, aramusa, cora, chayan, cutir, aramusa.
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8: La deficiencia de calcio puede causar más de 109 tipos de enfermedades. Las enfermedades más frecuentes están relacionadas con la falta de calcio. El contenido de calcio en el cuerpo alcanza su valor máximo Los niños crecen más rápido, altos y fuertes. Los problemas de salud de casi todas las mujeres están relacionados con la deficiencia de calcio.
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Bonito, ahí está ese hermoso temita musical a esta horita de la tardecita. Por supuesto que sí, que ya son ya las 5 de la tarde con 32 minutos. 5 de la tarde con 32 minutos. 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Bueno, para que una haga descansar mucho, ¿y qué? Así es, y Mapami, que Pujarique y casi Arique, 5 de la tarde con 34 minutos, Transportes Jorge Llamoca, Pairique, viaja de Cusianga, que el miércoles 19 de agosto, Nescatarique, encomienda con Epicosca, que Arequipa, cruce la joya, Pedregal, Camanao, Coña, Secocha, La Planchada, Pescadores, Atico, Chala, Muyehuaca, Relave, Chaycona, Arique, por Iresianga. 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Bueno, ya son ya las 5 de la tarde con 36 minutos, hora para tuya Marique puriremos y anta y que intiguatana de chispas. Así es, Julián Guamaní Condori, ¿cómo está? Muy buenas tardes. A Lilianchu Somayachu Cosillachu a Lilianchu Yuri Wilka Condori, saludos. Un abrazo para ti, muchas gracias. Un saludo especial para ustedes con los cabinas de Radio Corilazo, Yuri Wilka Condori, por supuesto que sí. Va y mantén a Chari que pepa suya y haría la magia. 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

5 de la tarde con 44 minutos, 5 de la tarde con 44 minutos desde Cusco, nos escucha Yuri, ahí está, la ciudad interior de Cusco, saluditos hasta la ciudad de Cusco. ¡Eso! ¿Qué te iba a pasar? ¿Cómo está? Yancho, su magiacho, cusillacho. Bueno, bueno, seguimos con más temitas musicales. Vamos con las últimas temitas musicales porque ustedes saben ya, las 6 bien.

0: Atención, atención, la hora ya son ya las 5 de la tarde con 51 minutos, 5 de la tarde con 51 minutos. Bueno, hasta aquí hemos llegado con su programa Atardecer Corilazo. Nos estaremos reencontrando mañana a la misma hora, hasta las mismas horas, porque ya viene el siguiente programa, ya echa chaita, ya a morirse, ya echa ya canique. Paikunabaya, sacaicatamos aquí, sí, y con su programa Atardecer Corilazo es hasta el día de mañana. Y con mi persona, pues, es hasta más nochecito. Todavía salimos a señal directa a las 7 de la noche.
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10: Son 6:16.

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0: Son 6 y 27 minutos.
1: Atención, atención, a la hora ya son ya las 6 con 27 minutos, 6 de la noche con 27 minutos. Bueno, programa Mana Jamonch y Mana. Y Manala mi campas. Ay, caray, mi campas. Bueno, programa de las 6 de la noche, no ha venido el día de hoy. Imaginamos que ha habido algún contratiempo y no han podido llegar pues a esta hora, ¿no? Bueno. Entonces seguiremos con esta programación de Radio Puri Lanzo y Chapas más luego con Amapacha Morinjago y Chamanapachñacha. Así es. 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

Qué bonito, qué bonito, ya está, ya son ya las 6:38, 6 de la noche con 38 minutos.

Muchísimas gracias, damas y caballeros, por su presencia. Este es el concierto con Tomás Pacheco, la voz elegante de nuestro folclore. Gracias a todos mis amigos de Huancayo. Y hablando de Huancayo.

0: atención a la hora, ya son ya las...
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0: 6 de la noche con 50 minutos, 6 de la noche con 50 minutos. Seguimos con las semitas musicales de esta horita de la tardecita. Y vamos con quien nos acompaña por este lado. Nos acompaña Pumita Cazador con esa semita que dice tu desprecio.

0: ¿Qué tal primicia, pupita?
1: ¡Wow!
2: 6:56. 6:00 p.m. A ver, espérenme. Son las 6:56. Por supuesto que sí, seguimos con más temitas musicales a esta horita de la nochecita ya para... A ver, nos acompaña Lucio y Tomás Pacheco, Piedra.

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